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2: Hola, hola, ¿qué tal? Buenas tardes, hermosísima ciudad de Guadalajara. ¿Cómo andamos en este viernes, ya fin de semana? Bueno, me presento, por si no me conoces, yo soy Brenda Tapia y me voy a quedar contigo en La Hora del Despecho, aquí en Amor 93.1, solo música romántica. Y quiero preguntarte algo. ¿En alguna ocasión esa persona te pidió un tiempo y terminó con otra persona? O sea, te dijo, vamos a darnos un tiempo, vamos a pensar las cosas, pero bueno, ya tenía nombre y apellido ese tiempo. Bueno, me encantaría leerte a través de redes sociales. En Facebook me encuentras como Brenda Tapia en Amor. En Instagram y TikTok estoy como Yo Soy Brenda Tapia. Y vamos a comenzar con algo de José José. Y esta canción se titula El Triste. Y lo escuchas aquí en La Hora del Despecho en Amor 93.1, solo música romántica.
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Y acabamos de escuchar Mi Buen Corazón con Amanda Miguel, aquí en Amor 93.1, solo música romántica. Yo soy Brenda Tapia, ya son las 6 de la tarde con 11 minutos. ¿Alguna vez te pidieron un tiempo, pero el tiempo ya tenía nombre y apellido? Fíjate que a veces no es tanto que quieran un tiempo, más bien hay personas que quieren una salida sin culpa. Hay, de hecho, personas que no se atreven a terminar una relación porque no quieren asumir el papel de quienes lastimaron. Entonces piden un tiempo. Dicen que están confundidas, que necesitan espacio, que quieren descubrir qué sienten, pero en realidad ya tienen a alguien más en mente o quieren darse como la oportunidad de estar con esa persona. ¿Y qué consiguen? Bueno, mantener a su pareja esperando mientras ellos exploran otra posibilidad. Aquí lo doloroso es que quien se queda suele interpretar ese tiempo como una oportunidad, quizá para salvar la relación, o piensa que hizo mal, o intenta cambiar, recuerda los buenos momentos y espera que su pareja regrese. Mientras tanto, bueno, la otra persona quizá ya está construyendo una historia diferente. Y algo súper importante con todo esto que estamos platicando es que no todas las personas que piden un tiempo están engañando, ¿ok? Aquí la diferencia está en la honestidad, en los acuerdos y lo que realmente hacen durante esa pausa. Si quieres participar en el tema, ya lo sabes, a través de Facebook, búscame como Brenda Tapia en Amor. En Instagram, TikTok, yo soy Brenda Tapia, así me vas a encontrar. Y vámonos con Lupita D'Alessio. Lo siento, mi amor, suena aquí en Amor 93.1, solo música romántica.

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1: En Amor ya son las 6 de la tarde con 23 minutos.

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Y acabamos de escuchar Heridas con Dulce, aquí en Amor 93.1, solo música romántica. Yo soy tu amiga Brenda Tapia y quiero mandarle saluditos a Margarita Pérez, Andrea Casillas, que dice: Bren, bienvenida de tus vacaciones, muchísimas gracias. También saluditos a María de los Ángeles González, que dice: hola Brenda, buenas tardes. Mira, no siempre cuando se pide un tiempo es por otra persona, así que estoy de acuerdo. Ok, estamos en la hora del despecho y como les había comentado hace unos minutos, no todos los casos de pedir un tiempo es porque hay una persona más, pero nos estamos enfocando en cuando sí pasa, que el tiempo realmente ya tenía nombre y apellido. Por ejemplo, hay personas que te dejan en pausa mientras prueban una nueva opción. De hecho, uno de los aspectos más injustos de esta situación es que una persona puede quedarse emocionalmente comprometida con la relación mientras la otra comienza a comportarse como si estuviera soltera, ¿no? ¿Quién espera? Hace cuenta que se limita. ¿Por qué? Porque no quiere conocer a nadie, no quiere cerrar la puerta, quiere evitar avanzar porque piensa que todavía existe una posibilidad. En cambio, quien pidió el tiempo puede estar saliendo con otra persona, quizá coqueteando o descubriendo si esa nueva conexión funciona. Y aquí aparece una pregunta súper incómoda. ¿Realmente quería espacio para pensar o quería tener libertad sin renunciar a ti? Y sobre todo, ojo con todo esto, porque nadie está obligado a quedarse en una relación que ya no quiere, pero sí tenemos la responsabilidad de ser honestos y no pedirle a alguien que suspenda su vida mientras nosotros exploramos otras opciones. ¿Qué te parece si vamos con algo de Alejandro Fernández? Y de hecho la canción se titula Vamos a darnos tiempo. Yo soy Brenda Tapia y continuamos en la hora del despecho, aquí en Amor 93.1, solo música romántica.

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3: En Amor ya son las 6 de la tarde con 41 minutos.

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Y aquí vamos a escuchar Tu Dama de Hierro de Marisela, aquí en Amor 93.1, solo música romántica. Yo soy Brenda Tapia y estaba bailando y con el bailecito que hacemos ahí en el karaoke o en las cantinas, ¿se han fijado? Estamos en la hora del despecho y continuamos platicando de si alguna vez te pidieron un tiempo, pero cuando te piden tiempo porque ya había alguien más. Fíjate que estaba leyendo algo súper interesante. Y decía que si regresa después de estar con alguien más, no significa que te haya elegido por amor. Mira, te voy a leer lo que estaba en un artículo muy interesante. Dice, imagina que esa persona se va, conoce a alguien más, intenta una relación o vive la emoción de lo nuevo y después regresa contigo. Es normal preguntarse, ¿volvió porque se dio cuenta de que me ama o porque no funcionó con la otra persona? Y la respuesta no siempre es sencilla, porque puede haber sentimientos genuinos, arrepentimiento o una nueva comprensión de lo que perdió. Pero también puede regresar porque extraña la comodidad, porque se siente sola o porque la otra relación no cumplió sus expectativas. Por eso, no basta con escuchar un me equivoqué o un te extraño. Hay que observar si reconoce el daño que causó, si asume su responsabilidad y si está dispuesto a reconstruir la confianza, no solamente con palabras, sino con hechos. Yo soy Brenda Tapia y te dejo con algo de Selena. Esta canción se titula Como la Flor. Y lo escuchas aquí en Amor 93.1, solo música romántica, para que te pongas a cantar en esta hora del despecho.

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3: Feliz viernes, mis amores. Yo soy Brenda Tapia y me quedo contigo en La Hora de Luis Miguel, aquí en Amor 93.1.

Ya 7:10 p.m. y acabamos de escuchar Cómo Duele con Luis Miguel aquí en Amor 93.1, solo música romántica. Yo soy tu amiga Brenda Tapia. ¿Cómo vamos en este viernes, fin de semana? Bueno, yo espero que todo muy bien. Y hablando, o más bien ahorita que escuchamos la canción Cómo Duele, quiero saber si tú en este momento te encuentras en un duelo. Un duelo casi nadie quisiera atravesarlo, ¿no? Porque sobre todo, pues sufrimos y no nos sentimos tan bien, pero ¿sabes? Cuando tú atraviesas por un proceso de duelo, aquí es fundamental permitirse sentir el dolor y sobre todo validar las emociones. Ahora sí que sin prisa ni juicios. Y algo que te puede ayudar muchísimo y que es parte del autocuidado es permitirte sentir. No reprimas lo que es la tristeza, la ira, el miedo o la confusión, porque todas son respuestas naturales a la pérdida. ¿Hoy te encuentras en un duelo amoroso? Bueno, algo que puede ayudar también es buscar el apoyo de la familia, de los amigos de confianza, o puedes acudir a terapia si crees que es necesario. ¿Y qué te parece si nos vamos con más música de Luis Miguel? Vámonos con una canción del año 2001. Esta canción se llama Amor, Amor, Amor. Y por supuesto, lo escuchas aquí en Amor 93.1, solo música romántica.

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Ya 7:26 PM. Muchísimas gracias por continuar conmigo aquí en Amor 93.1, solo música romántica. Yo soy tu amiga Brenda Tapia, estamos en la hora de Luis Miguel. Acabamos de escuchar Nos Hizo Falta Tiempo. Si hoy tienes a tu pareja, aprovéchala, disfrútala, no te quedes con el hubiéramos hecho. Sobre todo aprovechar el tiempo en pareja, por ejemplo, no requiere ahora sí que grandes cantidades de horas, sino intención, presencia y sobre todo atención plena para romper lo que es la rutina. Porque desgraciadamente a veces no nos damos cuenta y caemos en monotonía o en rutina. Pero algo que puede ayudar muchísimo, sobre todo para dar tiempo de calidad, es por ejemplo cuando estás con tu pareja, guardar el teléfono celular y apaga la televisión, sobre todo cuando estén conversando y compartiendo un momento juntos. También algo que puede ayudar a alimentar el amor en pareja es por ejemplo reservar un día, unas horas o un espacio a la semana, ahora sí que para salir a caminar o a cenar o a tomar un cafecito y sobre todo como para recrear su primera cita. Así que si hoy tienes pareja, hoy estás con esa persona que tanto quieres, que tanto amas, cuida esa relación, aliméntala con tiempo de calidad. Yo soy tu amiga Brenda Tapia y nos vamos con más música de Luis Miguel. Esta canción se llama Cuestión de Piel, es una canción del año de 1990. Y continuamos aquí en Amor 93.1, solo música romántica.

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6: En Amor ya son las 7 de la tarde con 35 minutos.

Y acabamos de escuchar Pupilas de Gato con Luis Miguel aquí en Amor 93.1, solo música romántica. Yo soy tu amiga Brenda Tapia, ya son las 7 de la tarde con 42 minutos. Tengo muchos mensajes y saludos, pero antes quiero comentarles que el próximo 25 de octubre, 8 de la mañana, en la explanada del CIS, vamos a tener nuestro evento Piensa en Rosa. Vamos a tener una clase de baile fitness. Además de nuestra clase de baile, vamos a tener una plática de prevención. Va a haber bazar de mujeres empoderadas y un módulo de vacunación y donación de cabello. Te recuerdo que el acceso es libre. Si quieres más información de este evento, tú puedes comunicar conmigo a través de Facebook. Búscame como Brenda Tapia en Amor, en Instagram, TikTok, me encuentras como Yo Soy Brenda Tapia. Y quiero mandarle saludos a mi amiga de la infancia, a Judith, que me está escuchando en este momento, también a Mildred García, a Dulce Castillo, que tiene un mensajito muy especial, que dice: hola Bren, buenas noches. Oye, yo quisiera mandarle un saludo a Héctor. Sé que las cosas van mal y los problemas los vamos a solucionar. No sé si decirte, pero gracias por estos 5 años juntos. Espero que el tiempo te diga cuál es el camino correcto y siempre te amaré, Héctor. Espero pronto puedan solucionar sus problemas. Gracias, Dulce, por reportarte. También tengo otro mensajito especial de Alejandra García, que dice: hola, Bren, quiero mandar una dedicatoria para Diego. Dice: mi amor, quiero que sepas que eres una de las cosas más bonitas que me ha regalado la vida. No sé si alguna vez te he explicado lo mucho que significas para mí, pero quiero que nunca dudes de mi amor. Eres esa persona con la que quiero compartir mis días y mis sueños. ¡Ay, qué bonitos mensajes! Vámonos con más música, vámonos con más de Luis Miguel. Esta canción se titula Te Necesito, una canción del año 2003 que escuchamos aquí en Amor 93.1, solo música romántica.

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2: Feliz viernes, gente bonita de Amor 93.1, solo música romántica. Yo soy Brenda Tapia, me quedo contigo hasta las 10 de la noche. Y quédate conmigo porque vamos a estar platicando en esta hora acerca de por qué el contacto cero se vuelve tan importante. ¿Lo estás aplicando? Me imagino que no ha sido nada fácil, ¿verdad? Pero bueno, si quieres dejar tu comentario, quieres mandar un saludo, una felicitación, claro que lo puedes hacer a través de Facebook. Búscame como Brenda Tapia en Amor. Y vamos a comenzar con algo de Shakira. Esta canción se llama No y lo escuchas aquí en Amor 93.1, solo música romántica.
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0: Y acabamos de escuchar Amor Factura con Ricardo Arjona y Grupo Firme en Amor 93.1, solo música romántica. Yo soy Brenda Tapia y quiero preguntar al público de Amor si alguien está en esa faceta de aplicar ahora sí que el contacto cero. ¿Por qué es tan importante? ¿Por qué es tan necesario? Porque a veces necesitamos dejar de alimentar una esperanza que nos lastima. Y lamentablemente nos lastima muchísimo, ¿no? Porque fíjate que a veces no extrañamos únicamente a la persona, sino también como la posibilidad de que algún día cambie, nos elija o nos dé lo que tanto esperamos. Y cada mensajito, cada llamada o cada visita, ¿no? Como que vuelve a encender esa esperanza, nos vuelve a alborotar el gallinero, por así decirlo. Y el contacto cero te va a ayudar a dejar de vivir esperando una versión de la relación que quizá nunca llegue. Dejamos de idealizar. De hecho, ahí en TikTok hay un video donde yo te comparto cuáles son los errores principales cuando queremos aplicar el contacto cero. Para que lo cheques, búscame como yo soy, Brenda Tapia. Y vámonos con algo de Rocío Dúrcal. Esta canción se llama Como tu mujer y la escuchas aquí en Amor 93.1, solo música romántica.
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Y acabamos de escuchar Respirar con María José aquí en Amor 93.1, solo música romántica. Buenas noches, Guadalajara. Yo soy Brenda Tapia y continuamos platicando acerca de por qué es tan importante el contacto cero. ¿Por qué? Porque, por ejemplo, no puedes sanar en el mismo lugar donde sigues abriendo la herida. Imagínate que tú estás intentando recuperarte de una lesión, pero todos los días haces algo que vuelve a lastimarte. Entonces, ahí te va. Emocionalmente sucede algo parecido cuando tú sigues buscando a alguien que, por ejemplo, te rechaza, te confunde o te da cariño a ratos. Así que tomar distancia no borra lo que viviste, pero sí te permite comenzar a sanar sin exponerte constantemente al mismo dolor. ¿Alguien ahorita está aplicando contacto cero? Ay, yo sé que es muy, muy difícil, ¿no? Es complicado, pero no imposible. Y además, ya que pasas esa mala racha, dices, ¡ay, qué bien se siente! Lo logré. Oigan, cambiando el tema, quiero comentarles que Pablo Alborán se va a presentar el próximo 14 de octubre en el Auditorio Telmex y tenemos boletos en la página de amorfm.mx para que ingreses y puedas participar. Nos vamos con algo de Laura Pausini. Esta canción se llama Víveme y lo escuchas en Amor 93.1, solo música romántica.

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Muchas gracias por continuar conmigo aquí en Amor 93.1, solo música romántica. Saludos desde la cabina de amor, yo soy Brenda Tapia. Aquí vamos a escuchar Vamos a darnos tiempo con José José. Y permíteme en este momento compartirte la afirmación de hoy viernes 9 de octubre, que dice así: agradezco toda situación que me enseñe a vivir, que me ayude a crecer y conocerme. Hoy confío en mí y en todo lo que puedo lograr. ¿Sabes? La vida no siempre nos enseña a través de momentos bonitos. A veces las situaciones que más nos duelen son las que nos ayudan sobre todo a descubrir nuestra fortaleza, nuestros límites y lo que realmente merecemos. Así que agradecer no significa que todo estuvo bien, sino más bien como que reconocer que incluso de lo difícil podemos rescatar un aprendizaje. Así que tú confía en ti, porque hoy, por ejemplo, tú eres el resultado de todo lo que has superado. Y todavía tienes mucho por construir, así que confía en ti, confía en el universo y confía en aquellos planes que a veces no vemos con mucha claridad, pero que tienen un propósito. Y comentarte que la afirmación, de hecho, ya la puedes encontrar en mi perfil de Facebook. Quiero hacerte la invitación para que me puedas seguir, regalarme un like, para que estemos en contacto y puedas participar también en los diferentes temas que comparto contigo. Búscame como Brenda Tapia en Amor. Y en Instagram y TikTok me encuentras como Yo Soy Brenda Tapia. Quiero mandarle saluditos a Robert de la Ciudad de México, también a Alex, a Pablo y a toda la gente bonita que se sigue aquí comunicando conmigo en redes sociales. Nos vamos a ir con algo de Maná. Esta canción se llama De Pies a Cabeza y lo escuchas, por supuesto, aquí en Amor 93.1, solo música romántica.

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3: Hey, ¿cómo vamos, mis amores, en este viernes, fin de semana, ya 9 de octubre? Bueno, yo espero que todo muy bien. Yo soy Brenda Tapia, me quedo contigo hasta las 10 de la noche y vamos a continuar platicando en esta hora acerca de por qué es tan importante, por qué es tan necesario en ocasiones en una relación poner el contacto cero. ¿Lo estás viviendo? Bueno, me gustaría muchísimo que pudieras contarme, pues ahora sí que tu experiencia, qué has aprendido de esta situación y qué es lo que más te ha costado. Puedes dejar tu comentario en Facebook, me encuentras como Brenda Tapia en Amor, en Instagram, TikTok, yo soy Brenda Tapia, así me vas a encontrar. Y vamos a comenzar con algo de Alejandro Fernández, esta canción se llama No, y la escuchas aquí en Amor 93.1, solo música romántica.

Y acabamos de escuchar Bienvenido al Nuevo Yo con Mijares y Alex Lora aquí en Amor 93.1, solo música romántica. Continuamos con este tema de por qué es tan importante y en ocasiones necesario aplicar el contacto cero. Ahorita estaba hablando con una persona aquí en redes sociales y me decía, Bren, yo ahorita me encuentro en esa situación y para mí ha sido algo muy complicado, muy difícil. Y yo lo sé, porque también yo lo he vivido, donde dices, ay no, es que me siento ansiosa, ansioso, desesperado. Sí quisiera saber de la persona y hay un gancho muy fuerte, ¿no? Pero el contacto cero puede ser el mejor remedio. ¿Por qué? Porque también necesitas recuperar lo que es tu identidad fuera de esa relación. Cuando tú pasas demasiado tiempo pendiente de alguien, puedes terminar organizando tu día alrededor de sus mensajes, por ejemplo, sus estados de ánimo, sus decisiones, y dejas de preguntarte qué quieres tú porque estás demasiado ocupado, ocupada intentando descifrar qué siente la otra persona. Así que el contacto cero, haz de cuenta como que te devuelve a una pregunta fundamental, ¿no? ¿Quién soy yo cuando dejo de vivir pendiente de alguien más? Bueno, mientras tú analizas, reflexionas esta pregunta, nos vamos con algo de Ricky Martin. Esta canción se llama A Medio Vivir y la escuchas en Amor 93.1, solo música romántica. Yo soy Brenda Tapia y ahorita continuamos hablando de por qué es tan importante el contacto.

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y la inferior tienen formas distintas según la especie. Y luego está la rádula, una lengua rasposa con dientecitos microscópicos cuyo tamaño y forma varían de especie en especie. Cada una tiene su propio diseño, como una firma. Pero cuando la firma no alcanza, entra la genética. Existe algo llamado código de barras genético. Los científicos extraen un fragmento de ADN mitocondrial del pulpo bebé, un gen específico que se conoce como COI, de apenas 650 pares de bases. Lo secuencian y lo comparan con bases de datos internacionales donde están registradas miles de especies. Si la secuencia coincide, ya saben quién es. Así, dos paralarvas que se ven idénticas bajo la lupa pueden revelar que pertenecen a linajes distintos, emparentados sí, pero especies diferentes. La genética lee lo que el ojo no alcanza. Ahora, científicos trabajan con otra especie, el Paroctopus digeti, aplicando la misma combinación de lupa y ADN, para entender qué pasa con los pulpos del Golfo de California en sus primeros días de vida. Porque en el mundo de las paralarvas, lo que ves no siempre es lo que hay. Y a veces, para conocer la identidad de algo tan pequeño como una uña, hace falta leer las instrucciones que lleva escritas por dentro. Esta cápsula fue elaborada con información de Ciencia UNAM y del proyecto Pulpo del CICIMAR IPN a cargo del doctor Arellano Martínez. Un guión de Leonardo Santiago con información del portal Ciencia UNAM. Les saluda Mónica Genis.

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Muchas gracias por continuar conmigo aquí en Amor 93.1, solo música romántica. Mi nombre es Brenda Tapia. Continuamos platicando acerca de por qué es tan importante el contacto cero. ¿Para qué sirve? Algo que creo que puede beneficiar esto que a veces vemos tan complicado o tan difícil es porque nos va a permitir distinguir entre extrañar a alguien y necesitarlo emocionalmente. Mira, el que tú extrañes a una persona no significa que debes de regresar con ella. Tú puedes extrañar sus abrazos, las conversaciones, la intimidad y hasta los momentos bonitos, y aún así reconocer que la relación te hacía daño. Y sabes, como que a veces confundimos la ausencia con una señal de que, ay, debemos de volver, cuando simplemente estamos atravesando el duelo de algo que fue importante para nosotros. Entonces, un contacto cero puede ser un buen remedio ante, pues, esto tan complejo que estamos viviendo. De hecho, hay un video en TikTok que comparto contigo que se llama Los errores que cometemos al aplicar un contacto cero. Para que lo cheques y de una vez me regales un me gusta en TikTok, búscame como Yo Soy Brenda Tapia. Te dejo con Mecano, esta canción se llama Cruz de Navajas, y continuamos aquí en Amor 93.1, solo música romántica.

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Oigan, qué rápido se fue el tiempo. Ya llegó el momento de despedirme. Mi nombre es Brenda Tapia, me dio muchísimo gusto pues ya haber regresado a chambear y también saber de ustedes, poder platicar aquí en redes sociales y haber compartido un tema muy interesante. De hecho, para cerrar este tema del contacto cero, quiero compartir algo que creo que es muy, muy importante identificarlo, que esto no se trata como de castigar a alguien, de hacer que te extrañe o de esperar que vuelva arrepentido o arrepentida, ¿no? Más bien se trata de dejar de poner tu paz en manos de una persona que te está haciendo daño. Porque sanar también significa aceptar que tú puedes amar a alguien y aún así decidir que ya no quieres seguir viviendo de la manera en que te ama, ¿no? Probablemente te ama a medias. Y como dice la canción de Hash, amor a medias no es amor. De hecho, checa los errores que cometemos cuando queremos aplicar el contacto cero y que por eso volvemos a recaer. Ese video lo tengo ahí en TikTok. Te hago la invitación para que me sigas como Yo Soy Brenda Tapia. Así me vas a encontrar. Me despido de Pablo, de Robert, de Jess, de también de Alex, de Alejandra García, Andrea Casillas, es que ando aquí en las redes y ando buscando el nombre de todos, de Martín Cruz, de Cesario Hernández, Magui Guerra, acá en Instagram, dejen veo quién se está comunicando, Cris Almeida, también Salvador Manso de California, muchísimas gracias por comunicarse de tantas partes, ahora sí que de México y del mundo, gracias por escucharnos en la aplicación de iHeartRadio. Y también hay que estar muy pendientes porque vamos a tener boletos para el Cirque du Soleil aquí en Amor. El Cirque du Soleil Echo se va a presentar del 8 de octubre, o sea, desde ayer inició hasta el 1 de noviembre, y puedes adquirir tus boletos en ticketmaster.com.mx, y obviamente aquí en Amor te queremos sentir, vamos a tener boletos para que estés muy pendiente y te enteres de cómo puedes participar y también para que vayas descargando tu aplicación de iHeartRadio. Yo soy Brenda Tapia, que tengas un viernes maravilloso y mañana nos escuchamos, 10 de la mañana, si Dios y la vida me lo permite. Bye, bye.

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3: Las 6 de la mañana en punto. Bienvenida, bienvenido Amor 93.1, solo música romántica. Soy Lorena Saavedra, en la app iHeartRadio también te acompaño en tu dispositivo móvil. Recuerda que esta app es gratis, así es que bájala y prepárate que todos los días tengo invitaciones que hacerte. Cuando dudes de ti, recuerda, has sobrevivido a días que quizá ni siquiera pensaste que terminarían. Así es que ¡ánimo! Redes sociales, Instagram y TikTok, me encuentras como lorena.sav y también en amorfm.mx. Sábado, a vivirlo con amor. 93.1.
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3: Te dejo con la ley mentira y en dos canciones hablaremos de los pensamientos tóxicos. Feliz sábado, yo soy Lorena Saavedra, tu amiga en las mañanas.

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1: Pensar constantemente en tus problemas puede empeorarlos. Reflexionar puede ayudarte. Pero darle vueltas una y otra vez sin llegar a una solución puede convertirse en rumiación. No, no todo pensamiento profundo es pensamiento útil. Deja esos pensamientos tóxicos. Soy Lorena Saavedra, a través de Amor 93.1, solo música romántica y en la app AM.

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2: Información. Sí, creo que nos quedó muy claro esta parte de la teniasis y la cisticercosis, uh-huh, que son cosas diferentes. Claro. Y que ya hablamos que el pobre cerdito solo está existiendo y no tiene la culpa en sí o directamente. Sí, claro. La higiene de manos, la higiene de tus alimentos, la cocción de tus alimentos son muy importante. Entonces, pues, gracias por quedarte hasta el final. Doctor Jesús, muchas gracias por estar aquí también.
3: Al contrario, gracias por la invitación y pues también invitarlos a que esto sea una práctica habitual, a desparasitación en casa y pues buenas prácticas higiénicas.
2: Yo soy Claudia Mejía, nos vemos en un siguiente episodio. Hasta pronto.

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8: 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Feliz sábado con un resumen de la semana. Yo soy Lorena Saavedra y en dos canciones viene la afirmación de hoy: todo aquello que tú repites con fe, tu mente lo convierte en verdad. Así es que te espero en dos canciones.

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Ella es Diana Vanoni, incapacitada a través de Amor 93.1, solo música romántica y en la app iHeartRadio. ¿Cómo estás, amor? Buenos días, yo soy Lorena Saavedra y a mí me encanta saber que tú estás del otro lado viviendo la vida con amor. Por cierto, muchas gracias a quienes desde muy temprano a través de las diferentes redes sociales entran en contacto. ¿Listas, listos? Comparto contigo la afirmación de hoy. Te es posible, cierra tus ojos unos segundos. Me permito decir adiós a los rencores. Me regalo libertad y perdón. Me libero de toda emoción que me ate a las personas y relaciones negativas. Dilo conmigo, lo acepto y lo agradezco, que son palabras de poder. Me permito decir adiós a los rencores. Me regalo libertad y me regalo el perdón. Suelta toda carga innecesaria, todo aquello que tú sabes te sigue atando a personas, a situaciones. Sí, claro, todo aquello que ha dejado de sumar en tu vida, que no aporta absolutamente nada. Decimos poco nutritivo. La afirmación está en Facebook. Me encuentras como Lorena Saavedra en Amor y también en amorfm.mx. Con mucho gusto, con la mejor intención, como cada mañana. Sigamos disfrutando de este sábado, por supuesto, a través de Amor 93.1, solo música romántica y en la app iHeartRadio. Te dejo con Luis Miguel, Por debajo de la mesa. Soy Lorena Saavedra, tu amiga en las mañanas.

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4: A disfrutar de este sábado que es único, irrepetible, especial y por supuesto con amor. Soy Lorena Saavedra y en dos canciones viene la reflexión de hoy. Cuando te cueste soltar, quiero recordarte que soltar de ninguna manera será perder. Te lo cuento ya en dos canciones en la reflexión de hoy.

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1: ¿Escuchas? Amor 93.1, solo música romántica. Soy Lorena Saavedra. En la app iHeartRadio también te acompaño en tu dispositivo móvil. Recuerda que es gratis. Hoy, en la reflexión, cuando te cueste soltar. Soltar no es perder, es darte permiso para recuperar tu centro, porque no estás dejando atrás algo valioso, estás dejando de cargar con lo que ya no te pertenece. Y mira, no es debilidad, es madurez. Es el momento en el que eliges paz en lugar del caos, presente en lugar de nostalgia, dirección en lugar de círculo. ¿Es normal que duela? Por supuesto que es normal. ¿Sabes? Lo que una vez fue importante deja huella. Pero no todo lo que fue debe seguir siendo. Hay vínculos que se cierran para liberar tu energía. Hay etapas que caducan. No porque fallaste, sino porque creciste. Entonces soltar no te rompe, te revela. Tú no eres lo que perdiste. Eres lo que elegiste. Y hoy eliges sanar. Es esa decisión de decir hasta aquí. Es una declaración de amor propio, ¿sabes? El decir hasta aquí. Lo que es para ti, llega. La reflexión de hoy, cuando te cueste soltar, recuerda, hasta aquí. Decir hasta aquí es un acto de amor propio. La intención es importante, recordemos. Soy Lorena Saavedra, en Amor 93.1, solo música romántica, y en la app iHeartRadio estoy contigo.

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6: Las 7 de la mañana en punto. Bienvenida, bienvenido, Amor 93.1. Solo música romántica. Yo soy Lorena Saavedra. En la app iHeartRadio también te acompaño en tu dispositivo móvil. Recuerda que esta app es gratis, así es que bájala y prepárate, que todos los días tengo invitaciones que hacerte. Por ejemplo, ¿qué te parece si vamos a disfrutar del Cirque du Soleil? Bueno, pues más adelante. Redes sociales, Instagram y TikTok, me encuentras como Lorena.Saf. Y en dos canciones comparto contigo mujeres en la historia y te voy a contar sobre una mujer escritora, poeta, cantante y activista por los derechos humanos. Soy Lorena Saavedra, quédate en Amor 93.1.
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6: Y te dejo con Shakira. Amor, feliz sábado.

Escuchas Amor 93.1, solo música romántica. Soy Lorena Saavedra. En la app iHeartRadio también te acompaño en tu dispositivo móvil. Recuerda que esta app es gratis. Bájala y prepárate. Todos los días tengo sorpresas para ti. Hoy, en Mujeres en la Historia, Maya Angelou, escritora. Maya fue mucho más que una escritora. Fue poeta, activista y una mujer que convirtió sus heridas en una poderosa voz para millones de personas. Nació en 1928 en Estados Unidos. Tuvo una infancia marcada por experiencias muy dolorosas. Durante años dejó de hablar, pero encontró en los libros y en la escritura una forma de reconstruirse. Con el tiempo, se convirtió en una de las voces más importantes de la literatura y la lucha por los derechos civiles. Su historia demuestra que nuestro pasado puede explicarnos, pero no tiene por qué definirnos. Una de sus frases: haz lo mejor que puedas hasta que sepas más. Cuando sepas más, hazlo mejor. Y quizá esa sea una de las grandes lecciones que nos dejó. No necesitas tener una vida perfecta para hacer algo extraordinario. A veces, tu mayor fuerza nace precisamente de aquello que un día pensaste que te había roto. ¿Con qué te quedas tú hoy? Soy Lorena Saavedra en Amor 93.1, solo música romántica y en la app iHeartRadio.

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4: 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Abre la aplicación iHeartRadio, Amor 93.1, ahí del lado derecho vas a ver un botón rojo, ese es el Tollback. 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Y si tu audio es el audio 93, esos boletos son tuyos, yo te los regalo, amor, córrele que aquí te escucho en este sábado fabuloso. Yo soy Lorena Saavedra y en dos canciones, tú escuchas constantemente los problemas de los demás, ¿podrías convertirte en un basurero emocional? Te lo cuento.

0: tienes por qué escuchar siempre los problemas de los demás. No es tu lugar. Cuida y quédate con quien sea recíproco contigo, que también le nazca escucharte. Sí, claro, tú también tienes cosas que sacar. Tienes esa sensibilidad especial, pero tampoco quiere decir que tú siempre tengas que jugar el papel de salvador. Soy Lorena Saavedra. En Amor 93.1, solo música romántica, y en la app iHeartRadio. Estoy contigo.
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5: 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Vamos al concierto de Alejandra Guzmán. Te cuento que Alejandra Guzmán se va a presentar el próximo 30 de octubre en la Arena Guadalajara. Y si tú quieres estar ahí para cantar esas canciones que sin duda se han quedado con nosotros, generación tras generación, pues esta es la oportunidad para que participes. Espero que tengas la app iHeartRadio en tu teléfono. Si no la tienes, amor, descárgala. Es completamente gratis en tu tienda de aplicaciones. O igual escríbeme, ponte en contacto conmigo a través de Facebook, Lorena Saavedra en Amor, te paso la liga. Y una vez que estás en iHeartRadio, abres Amor 93.1. Ahí del lado derecho vas a ver un botón rojo, un micrófono rojo. Ese es el Talkback. Lo oprimes y me envías una nota de voz con tu nombre completo, tu teléfono y dime cuál es tu canción favorita de Alejandra Guzmán. Y si tu audio es el audio 93, esos boletos son tuyos, ya tienes tus accesos y ya estás formando parte de este tour de la Guzmán. Soy Lorena Saavedra y en dos canciones cuéntame aquí entre nos. ¿Tú le temes al compromiso? Porque mira, recuerda que el amor verdadero, pues no le teme al compromiso. Entonces, si tú le temes al compromiso o estás con alguien que huye, quizá no es amor. En dos canciones lo platicamos.

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1: Sí, a veces la vida o nosotros mismos nos vamos poniendo en situaciones que duelen. La persona que amas aún no está lista para conocer a tus hijos. Te recuerdo que tus hijos jamás serán un obstáculo, ¿eh? Son parte de tu historia, de tu esencia, de lo que te hace ser tú. Si alguien quiere compartir tu vida, también debe estar dispuesto a abrir su corazón a quien amas. No se trata, de presionar ni de forzar, sino de mirar con el corazón abierto y preguntarte, ¿quiere construir un futuro conmigo o solamente quiere compartir el presente? Porque el amor verdadero no le teme al compromiso, ¿eh? Lo abraza, lo respeta, lo cuida. Así que no te sientas culpable, no, siéntete valiente por proteger tu corazón, el de tus hijos. Esa es una maravillosa forma de amarte. Amiga, amiga, date cuenta.
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2: Las 8 de la mañana en punto. Bienvenida, bienvenido, Amor 93.1. Solo música romántica. Soy Lorena Saavedra. A través de la app iHeartRadio también te acompaño en tu dispositivo móvil. Esta aplicación es gratis. Bájala. Hay muchos conciertos y te voy a invitar, ¿eh? Redes sociales, Instagram y TikTok. Me encuentras como lorena.saav y también en amorfm.mx. Sábado con un resumen de la semana para ti, llegamos al consultorio del amor. La historia de nuestra amiga Alejandra, que dice: mi esposo sigue viendo a su ex y compañera de trabajo. Ah, bueno, a su ex compañera de trabajo. Y los celos me destruyen, dice ella. Quédate en Amor 93.1.
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2: ¿Tú qué opinas? ¿Tú qué harías si estuvieras en el lugar de nuestra amiga Alejandra? En dos canciones viene Leti Arroyo, coach de vida, para darnos su punto de vista. Y bueno, por supuesto, invitado a dejar tu comentario en Facebook. Lorena Saavedra en Amor. Mientras tanto, a disfrutar de este sábado. Alejandro Fernández. Yo soy Lorena Saavedra, tu amiga en las mañanas. Me dediqué a perderte.

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1: Vivamos con Amor 93.1, solo música romántica. Por supuesto, ya está aquí Leti Arroyo, coach de vida. Leti, bienvenida a la cabina, amor. ¿Cómo estás?
2: Bendecida, Lore, y muy, muy agradecida de estar aquí. Gracias a Dios y gracias a ustedes.
1: Ay, Leti, yo soy Lorena Saavedra, hoy haciendo un resumen de la historia de nuestra amiga Alejandra. Uh-huh. El esposo en una empresa con una compañera de trabajo que con el tiempo se hicieron mejores amigos. Uh-huh. Eso es lo que al menos le dice el esposo de Alejandra, sí. Pero Alejandra dice, ella tuvo que ver para que él subiera de puesto, o sea, como que le ha ayudado en tema laboral. El tema es que siguieron con la amistad, porque uh-huh. hoy en día la chica ya no está en esa empresa, uh-huh. siguen siendo amigos, lo invitó a la boda de su hermano, le dice, pero no más a ti.
2: Exacto.
1: A tu esposa, no. Creo que ahí está el detalle, ¿no, Leti?
2: Ahí está el detalle. Ella lo dice, Alejandra lo dice desde un poquito antes, cuando dice, ella lo ayudó a subir, pero yo creo que había más interés, ¿sí? Y luego ya ves que dicen, ojo de loca, no se equivoca. Y bueno, dicen todo esto y no es tan
1: o
2: cierto.
1: El interés tiene pies.
2: Sí, mira, Lore, yo en mis redes he publicado mucho sobre esta cuestión, sobre los favores en el trabajo.
1: Ah, sí.
2: ¿Qué quiere decir estos favores? ¿Te has fijado que en un trabajo llegan, hola, ¿cómo estás, amiguita? Y es para que quieren una cita, quieren algo y te utilizan para eso, ¿de acuerdo?
1: Sí.
2: Entonces, esos, los favores en el trabajo se llama corrupción, fin del comunicado.
1: Ay, Leti. ¿Sí? Oye, ¿cómo decías tú en la chamba donde estabas de las copias, no?
2: Ah, sí, sí, sí. O sea, era como todo esto.
1: El es que sacaba las copias.
2: Es correcto. Es como sacar un favor, un beneficio por algo por lo que ya te están pagando, Lore. Entonces, si esa amiga le ayudó a tu esposo y había un interés que ya tenía intereses contraídos con anterioridad, podría no dudarlo, Lore.
1: Sí.
2: Donde a mí me preocupa, y yo creo que en las relaciones de pareja tenemos que hablar de estos famosos no negociables. Y la otra vez lo decía, ¿no? En otra de las historias. Un no negociable que se negocia no fue no negociable.
1: Ah,
2: ¿sí? No se negocia. Por ejemplo, en mi caso, uno de mis no negociables son las malas palabras, lo que la gente dice malas palabras hacia mi persona. A mí que se las diga Juan Cuerdas no me interesa, pero que a mí se refiera con una palabra antisonante.
1: O sea, que oye, en lugar de Leti, con una palabra antisonante.
2: Sí, ajá. Ah. O que me diga, ya vas a empezar con tus pip. No, esas cosas no es no negociable. Ni hablamos ni nada. Uh-huh. ¿Por qué? Porque no voy a hablar cuando es mi no negociable. Ay, se me chispoteó. No hablo, se va. Entonces, hay no negociables. Y hay un no negociable muy interesante que si quieres te digo para dejarlos emocionados.
1: Sí. Y justamente ahí vamos pensando si nosotros en realidad tenemos o no esos no negociables que son tan importantes,
2: claro,
1: en la vida. En Amor 93.1, solo música romántica. Esta mañana Leti Arroyo, coach de vida con nosotros. Yo soy Lorena Saavedra.

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4: Amor, y por supuesto, feliz de la vida acompañándote en este sábado con un resumen de la semana. Y déjame decirte que tenemos una cita muy especial. Ayer me estaban preguntando y me dio mucho gusto. Fíjate que el próximo 25 de octubre a las 8 de la mañana, bueno, pues vamos a vivir la experiencia de la fuerza que tiene el color rosa. El color rosa es capaz de unirnos a todas y a todos por una causa. Así es que fíjate que vamos a tener precisamente una clase de baile fitness, un movimiento de Amor 93.1 y Match 90.3, que es nuestra estación hermana, en colaboración con Zapopan al Cubo y Cruz Rosa. Además de la clase de baile fitness, vamos a tener una plática de prevención, vamos a tener un bazar de mujeres empoderadas, un módulo de vacunación y vamos a tener también donación de cabello. Y si tú eres de las primeras, los primeros en llegar, bueno, pues te vas a poder llevar esta bolsa de tela de mano, que la verdad está pues con mucho amor. Vaya, un regalo para ti. No necesitas registrarte, invita a quien quieras, pero sí sé parte de este gran movimiento, porque el rosa te hace más fuerte, así es que tú también piensa en rosa. Próximo es domingo 25 de octubre a las 8 de la mañana en la explanada del CIS, que está ubicado en Avenida Prolongación Laureles, esquina con Boulevard Panamericano, allá en Zapopan. Tenemos una cita, tenemos una cita. Yo soy Lorena Saavedra, sábado con un resumen de la semana, el consultorio del amor, la historia de nuestra amiga Alejandra, que dice: mi esposo sigue viendo a su ex compañera de trabajo y los celos me están destruyendo por dentro. ¿Tú qué opinas? ¿Tú qué harías? En dos canciones regresa Leti Arroyo para darnos su punto de vista.

0: Escuchas Amor 93.1, solo música romántica. Soy Lorena Saavedra y por supuesto mi querida Leti Arroyo, coach de vida con nosotros esta mañana, respondiendo a la historia de nuestra amiga Alejandra. Corchete está en Facebook, Lorena Saavedra en Amor, para que dejes tus comentarios. Leti, nos quedábamos en tus no negociables de la vida, sí, en que todos debemos tener no negociables, sí, y algunos que son como básicos, ¿no?
1: Básicos. Hablábamos de los pilares básicos, ¿no? Sí. De la relación, que así los he puesto, y dentro de esos pilares habría los no negociables. Por ejemplo, vamos a hablar. La comunicación, tenemos que hablar, sí o sí se va a hablar, no en este momento, pero sí se va a hablar. La comunicación y luego la confianza, ¿sí? Porque si se pierde la confianza, si se pierde la comunicación, se pierde la confianza. Entonces, a mí no me gusta que me cuiden, ni me gusta cuidar, porque creo que somos adultos, entonces tampoco negociamos. La exclusividad, para mí, de lo más importante, porque
2: si no confías,
1: sí,
2: no hay confianza.
1: Ya es una falta de respeto, para mí, las palabras antisonantes, pues son falta de respeto. Pero en este caso yo les recomendaría, y a las parejas, Lore, por favor, a todos los que nos escuchen, que todo México lo escuche, y los que nos escuchan por iHeart Radio también, que nos escuchen. Hay algo que debemos de saber sí o sí. Si tú le empiezas a platicar tus penas a alguien del sexo opuesto al tuyo, o sea, si le cuentas tus problemas de pareja a alguien del sexo opuesto, estás abriendo puertas.
0: Ay, ¿cómo crees?
1: Estás abriendo puertas. Ya tengo otro libro. Ni termino, ¿verdad? Pero en cuanto lo termine, se llama Las ventanas de un matrimonio roto.
0: Ok.
1: Y esa es una.
0: Ni siquiera amigo, amiga, o sea, del sexo opuesto.
1: Del
0: sexo
1: opuesto.
0: Si le cuentas intimidades o temas o conflictos
1: de pareja, estás abriendo ventanas, estás rompiéndola.
0: O sea, hay una doble señal.
1: Por supuesto, porque claro que la otra persona te va a decir, pero nadie te aguanta. O sea, a lo mejor tu marido, a ella le dice, ay, es que en mi casa, pues ella como que no me entiende. Y como nosotros a veces somos rescatadoras, ay, ella no te valora, yo como quisiera un hombre como tú. Y pues ahí es donde hay apertura. ¿Por qué? Porque si ella realmente supiera, Lore, el respeto, la amiga y tu esposo, mi querida Alejandra, si los dos supieran el respeto, ella le invitaría a él con un boleto doble.
0: Claro.
1: ¿Por qué? Porque si no, te está excluyendo.
0: 100%.
1: Sí, y está diciendo, vente, amigui, como tú y yo somos los mejores amigos. No, no, no. No es los mejores amigos. La mejor amiga debe de ser ella y el mejor amigo debe de ser él.
0: Ay, sí. A ver, es que esto ya empezó con conflicto porque hay muchos comentarios diversos
1: en redes
0: y en diferentes tónicas, es a lo que me refiero.
1: Bien.
0: Así es que quédate en Amor 93.1, solo música romántica. Esta mañana Leti Arroyo, coach de vida con nosotros.

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5: 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Soy Lorena Saavedra, sábado con un resumen de la semana, el consultorio del amor y en dos canciones regresa Leti Arroyo, coach de vida, para darnos su punto de vista con la historia de nuestra amiga Alejandra. Mi esposo sigue viendo a su ex compañera de trabajo y los celos me están destruyendo por dentro. ¿Tú qué opinas? ¿Tú qué harías? Amor, participa.

0: Vivamos con amor 93.1, solo música romántica. Esta mañana Leti Arroyo, coach de vida con nosotros. Yo soy Lorena Saavedra, respondiendo a nuestra amiga Alejandra. Leti, el marido de Alejandra, o sea, no le ve tema de ir a la boda de su mejor amiga, lo voy a decir entre comillas, sí. Y diría Leti Arroyo, dicho sea de paso, ex compañera de trabajo, de que vaya solo, claro, ¿no? Y la esposa dice, no, espérame, o sea, aparte de todo, no lo ve mal, pero ¿qué hago?
1: Es correcto. Mira, Lore, yo me acuerdo tanto en esa institución donde trabajé, que sí nos oyen, sí nos escuchan.
0: ¡Ay, saludos!
1: Saludos, porque sí me dicen, ay, Leti, te escuchamos. Qué bueno, bonito. Ahí quiero que sepas que había hombres y mujeres también, ¿eh? Que cuando llegaban era, olí, y el diente veloz y el diente de fuera, bien felices. Pero si iban los hijos o las esposas, eran total seriedad, y tú decías, oiga, pues que no era el que andaba
0: don sonrisas.
1: Don sonrisas, ahora es don seriedad, ¿qué le pasó? Entonces, realmente creo que aquí sí hay un problema para resolver, y que él lo esté minimizando, claro que es porque a él le conviene minimizar, pero yo diría, ¿cómo han arreglado el conflicto? Si desde hace tiempo, y tú te callaste porque pues fue la que le dio, entonces había conveniencia de tu parte. Y entonces ahí como que te hiciste de la mirada caída para no ver que había un problema, porque le dio el aumento de sueldo o el aumento de puesto. Sí. Pero ahora que ya ni está en el trabajo, que hay una boda, porque no te invita a ti, y claro que te debería de invitar a ti.
0: Pues claro que te debería darle lugar.
1: Por supuesto.
0: Respeto, caray, ¿no?
1: Esos son los no negociables. Pero nosotros no hablamos, no tenemos conversaciones incómodas. Las evitamos a toda costa. Y yo creo que también algo muy importante en una pareja es este manejo de las conversaciones incómodas. Porque si no te va, no hablas estas conversaciones incómodas, vas a estar incómoda en toda la relación.
0: O sea, y se va haciendo la bola de nieve.
1: La bola grande, exactamente. Y después de cualquier cosa peleamos. Sí. ¿Por qué? Pues porque no hablamos estas cuestiones incómodas. ¿De acuerdo? Entonces, ¿cómo hablarlo? Sí. ¿Qué te estás haciendo paranoica? Pues a lo mejor sí, pero más vale que prevengas y no que lamentes.
0: Entonces que le diga, sí, tenemos que hablar.
1: Sí, tenemos que hablar, pero no que le diga tenemos que hablar, que no, se lo agarre y lo hable. Porque si le dice tenemos que hablar, se va a ir
0: empezar,
1: a regar.
0: Le va a decir.
1: Ya vas a empezar, estás loca, estás viendo monos con tranchete. Sí, ok, déjame decirte esto y esto, porque aquí estaba leyendo, Lore, que decían, a ver si tú haces lo mismo. Y yo digo, no, a muchas personas pueden hacer lo mismo y al otro no le importa.
0: ¡Qué flojera!
1: ¡Qué flojera! Vas a estar haciendo la venganza eterna. No, poner reglas claras, los límites en la pareja y los no negociables.
0: Leti Arroyo, ¿dónde te encontramos?
1: Claro que sí, 3315-330544.
0: Ella es Leti Arroyo, coach de vida en amor 93.1, solo música romántica. Leti, muchas gracias.
1: Gracias a Dios, Lore.

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5: Las 9:01 a.m. Bienvenida, bienvenido, Amor 93.1, solo música romántica. Soy Lorena Saavedra, en la app iHeartRadio, también te acompaño en tu dispositivo móvil. Recuerda que esta app es gratis. Bájala, que hay muchos conciertos en la ciudad y tengo tus boletos, Redes sociales, Instagram y TikTok, me encuentras como lorena.saav y también en amorfm.mx. En dos canciones comparto contigo la reflexión de hoy. Cuando te cueste soltar, yo quiero recordarte que soltar no es perder. Así es que quédate en Amor 93.1.
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5: Te dejo con Luis Miguel. En Amor, claro. Disfrutando de este sábado. Cuéntame. Ya de descanso, de trabajo, haciendo ejercicio. Bueno, quédate. Soy Lorena Saavedra, tu amiga en las mañanas.

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1: ¿Escuchas? Amor 93.1, solo música romántica. Soy Lorena Saavedra. En la app iHeartRadio también te acompaño en tu dispositivo móvil. Recuerda que es gratis. Hoy, en la reflexión, cuando te cueste soltar. Soltar. Soltar no es perder. Es darte permiso para recuperar tu centro, porque no estás dejando atrás algo valioso, estás dejando de cargar con lo que ya no te pertenece. Y mira, no es debilidad, es madurez. Es el momento en el que eliges paz en lugar del caos, presente en lugar de nostalgia, dirección en lugar de círculo. Es normal que duela. Por supuesto que es normal, ¿sabes? Lo que una vez fue importante deja huella, pero no todo lo que fue debe seguir siendo. Hay vínculos que se cierran para liberar tu energía, hay etapas que caducan, no porque fallaste, sino porque creciste. Entonces soltar no te rompe, te revela. Tú no eres lo que perdiste, eres lo que elegiste. Y hoy eliges sanar. Es esa decisión de decir hasta aquí. Es una declaración de amor propio, ¿sabes? El decir hasta aquí. Lo que es para ti, llega. La reflexión de hoy, cuando te cueste soltar, recuerda, hasta aquí, decir hasta aquí, es un acto de amor propio. La intención es importante, recordemos. Soy Lorena Saavedra, en Amor 93.1, solo música romántica, y en la app iHeartRadio estoy contigo.

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3: 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En dos canciones viene la afirmación de hoy y te invito a decretar conmigo estas palabras de poder. Recuerda que una mente que se habla con amor vive con más seguridad. Así es que vayamos por una mente positiva y pongamos de nuestra parte, ¿verdad? Te espero.

es David Bisbal, Amor Eterno a través de Amor 93.1, solo música romántica y en la app iHeartRadio. Las 9 de la mañana con 28 minutos, amor, buenos días, ¿cómo estás? Yo soy Lorena Saavedra, comparto contigo la afirmación de hoy y si te es posible, cierra tus ojos unos segundos. Me permito decir adiós a los rencores. Me regalo libertad y perdón y me libero de toda emoción que me ate a personas y relaciones negativas. Decimos todo aquello que es poco nutritivo o que de ninguna manera suma en tu día a día. Suelta, libera, pero desde todo aquello que tú también, que tú has generado en ti, rencor, rabia, dolor, tristeza, frustración, que tiene muchas máscaras y se puede confundir. Es el recordatorio y la tarea que tenemos hoy a través de la afirmación, que por cierto la compartí en mis historias en Instagram, y en Instagram me encuentras como lorena.saf, con mucho gusto y la mejor intención como cada mañana. A disfrutar de este sábado único, irrepetible y especial. Te dejo con RBD, solo quédate en silencio. Soy Lorena Saavedra, en Amor 93.1, solo música romántica. Y también en la app iHeartRadio. Amor, buenos días.

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2: Estas mañanitas son para Luis Sandoval, para Mónica Camacho y para Alfonso Gómez. ¡Feliz!

para abrir los brazos y recibir todos los regalos en todos los sentidos que hay para ustedes. Gracias, y que decimos lo mejor de lo mejor para este día único, irrepetible y especial. 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Soy Lorena Saavedra, buenos días, amor.

Cuéntame a través de Amor 93.1, solo música romántica y en la app iHeartRadio. ¡Feliz sábado, amor! ¿Cómo estás? Yo soy Lorena Saavedra. Faltan 15 minutos para que sean las 10 de la mañana. Recuerda, si por algún momento dudas de ti, ten presente que ya sobreviviste a días que quizá pensaste que no terminarían. Así es que vamos, háblate bonito, déjate apapachar, por supuesto. En unos minutos estará contigo Brenda Tapia, 2 de la tarde Fernando Liera, a las 6 Carlos Piña y primero Dios, tú y yo tenemos una cita el lunes en punto de las 6 de la mañana. Por cierto, y si dejaras de intentar ser alguien más y comenzar a amarte tal y como eres, porque el lunes vamos a hablar precisamente de aceptarte, de reconocer tu valor, de dejar de vivir tratando de cumplir las expectativas ajenas. Así es que te espero. Nos vamos, gracias por habernos acompañado, que tengas un gran día, un día lleno de luz. Yo soy Lorena Saavedra, quédate, disfruta y vive el aquí y el ahora con amor. 93.1, solo música romántica. Escúchanos también en la app iHeartRadio, descárgala, por cierto, es completamente gratis. Amor, gracias, gracias, gracias, hasta el lunes. Te dejo con Miguel Mateos. Es tan fácil romper un corazón. Sonríe. Ya está aquí el fin de semana.

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0: Buenos, buenísimos días, mis amores. Feliz sábado, sabarrico. Sobre todo una mañanita nublada, así como para estar en Mazamitla o Tapalpa, ¿a poco no? Pero andamos en la cabina con la mejor actitud. Yo soy Brenda Tapia, me quedo contigo hasta las 2 de la tarde aquí en Amor 93.1, solo música romántica. Y también voy a regresar a las 6 de la tarde. Y en esta hora vamos a hablar acerca de cuáles son los beneficios de comer aguacate. Si quieres comunicarte conmigo, ya lo sabes, a través de Facebook, búscame como Brenda Tapia en Amor. Y vamos a comenzar con algo de Carlos Baute, aquí en Amor 93.1.
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0: Esta canción se titula Colgando en tus manos. Ya 10 de la mañana con 5 minutos.
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Acabamos de escuchar Agua con Maluma y Shakira, una canción que nos pone a bailar definitivamente aquí en la cabina de Amor 93.1, solo música romántica. Yo soy Brenda Tapia, hoy vamos a platicar acerca de los beneficios de comer aguacate. Y sobre todo se me vino a la mente este tema, sobre todo porque hoy en la mañana desayuné y el acompañamiento era un aguacate. Y dije, ay, es que este alimento tiene grandes beneficios y a veces uno ni siquiera los identifica o los sabe, ¿verdad? Como por ejemplo, los expertos dicen que el aguacate es un fruto. Yo siempre creí que era verdura, pero no, es un fruto rico en grasas saludables. Sobre todo tiene mucha fibra, vitaminas como K, C, E y complejo B y minerales como el potasio. De hecho, uno de sus principales beneficios es con el tema de la salud cardiovascular. ¿Por qué? Porque aporta ácido oleico, que es una grasita monoinsaturada que nos va a ayudar a reducir lo que es el colesterol malo y aumenta el bueno, protegiendo el corazón. Y también controla la glucosa, que nos ayuda sobre todo a regular los niveles de azúcar en la sangre y mejora la respuesta a la insulina, lo que es útil para prevenir o manejar lo que es la diabetes tipo 2. ¿Y a ti te gusta el aguacate? ¿Y con qué alimentos? Bueno, me encantaría que pudieras participar. Puedes dejar tu comentario en Facebook. Búscame como Brenda Tapia en Amor. En Instagram, TikTok, me encuentras como Yo Soy Brenda Tapia. Y vámonos con algo de Hombres G. Esta canción se llama Temblando y continuamos aquí en Amor 93.1, solo música romántica.

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2: Oigan, mis amores, quiero comentarles que Alejandra Guzmán se va a presentar el próximo 30 de octubre en Arena Guadalajara. Y aquí en Amor vamos a tener boletos para que estén muy pendientes de la programación, de la Ruta del Amor y también de redes sociales. Y sobre todo, pues ve descargando tu aplicación de iHeartRadio, porque por este medio vamos a participar. Así que muy pendientes. Y continuamos disfrutando de buena música aquí en Amor 93.1, solo música romántica. 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

Y acabamos de escuchar Respirar con María José aquí en Amor 93.1, solo música romántica. Ya son las 10 de la mañana con 28 minutos. Yo soy Brenda Tapia. Hoy estamos platicando acerca de los beneficios del aguacate. Y Margarita Pérez dice que sí le gusta mucho el aguacate. Obed García dice: Brendita, qué gusto escucharte nuevamente. Y fíjate que a mí me gusta en guacamole. Y aparte, me queda riquísimo. Ah, ok. Pues luego nos invitas al guacamole, ¿eh? Y yo quiero platicarles y sobre todo compartirles por qué es tan bueno y benéfico comer aguacate. Porque, por ejemplo, los expertos dicen que nos ayuda con el tema de la digestión y el control de peso, porque su alto contenido de fibra mejora lo que es el tránsito intestinal, evita lo que es el estreñimiento y aumenta la sensación de saciedad. También es bueno para la piel y los huesos. ¿Por qué? Porque aporta vitamina K para fortalecer los huesos, además de vitamina C y E, que estimulan el colágeno y nutren la piel. ¿Y a ti te gusta el aguacate? ¿En qué alimento, sobre todo, te gusta como integrarlo más? Para que dejes tu comentario y vámonos con algo de Marco Antonio Solís. Esta canción se llama ¿A dónde vamos a parar? Y continuamos aquí en Amor 93.1, solo música romántica.

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Ya 10:45. Acabamos de escuchar Sentirme Vivo con Emanuel, aquí en Amor 93.1, solo música romántica. Mi nombre es Brenda Tapia y en este momento quiero compartir contigo la afirmación de hoy, sábado 10 de octubre, que dice así: hoy me permito decir adiós a los rencores, me regalo libertad y perdón. Me libero de toda emoción que me ate a personas y relaciones negativas. ¡Wow! A veces el recordatorio más simple es el más necesario. Y hoy sábado quiero decirte algo. Hoy es un gran día para aligerar la carga y hoy ya soltar lo que ya no suma en tu vida. ¿Sabes? El cerrar ciclos o dejar ir pensamientos, hábitos o situaciones que te pesan requiere valor, pero te voy a decir algo muy bueno. Te abre el espacio para todo lo bueno que está por venir. Y hoy te pregunto, ¿hay alguna situación, persona o pensamiento específico que estés intentando dejar atrás hoy? Bueno, pues yo creo que la afirmación te va a ayudar muchísimo para que lo puedas recordar cada día. La puedes encontrar en mi perfil de Facebook, búscame como Brenda Tapia en Amor, y también la puedes encontrar en nuestra página o en nuestro Facebook oficial de la cadena Amor. Estamos como Amor FM. ¿Sale, vale? Quiero mandarle saluditos a los madrugadores que andan aquí en redes sociales. Saludos a José Sánchez, también a Jorge Flores. ¿Quién más anda aquí? Gabriel Uriarte, muchísimas gracias. Y los voy a dejar con algo de Mónica Naranjo. Esta canción se llama Sola y lo escuchas aquí en Amor 93.1, solo música romántica.

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2: Ay, qué rico, qué riquísimo. Ya es sábado, sabarrico, 10 de octubre, fin de semana. ¿Cómo están, eh? ¿Cómo amanecieron? Bueno, yo espero que muy bien y de buenas. Yo soy Brenda Tapia, me quedo contigo hasta las 2 de la tarde. También voy a regresar a las 6 de la tarde. Llegando de las vacaciones y chambeando, ¿verdad? Bueno, qué placer poderlos acompañar un día más aquí en Amor 93.1, Solo Música Romántica. Hoy vamos a platicar acerca de los beneficios de comer aguacate. ¿A ti te gusta esta fruta? Yo también creí que era verdura, pero no, es una fruta. Y puedes participar a través de Facebook. Búscame como Brenda Tapia en Amor. En Instagram, TikTok, yo soy Brenda Tapia. Y comenzamos aquí en Amor 93.1.
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2: Vamos a iniciar con algo de Laura Pausini. Esta canción se titula En cambio no.

Ay, escuchamos la de Rogar con Camila Fernández aquí en Amor 93.1, solo música romántica. Yo soy Brenda Tapia. ¿Y qué crees? Ya son las 11 de la mañana con 11 minutos para que pidas tu deseo. Y mientras continuemos platicando acerca de cuáles son los beneficios de comer aguacate, y los expertos dicen que, por ejemplo, nos aporta lo que son las grasas saludables, también contienen mucha fibra y potasio que mejoran la salud del corazón y la digestión. De hecho, nos da mayor saciedad por su alto contenido de fibra, que mejora sobre todo lo que es el tránsito intestinal, alimenta la microbiota y nos ayuda a controlar el apetito. Y en cuestión del azúcar, nos ayuda a controlarla y también la presión. ¿Por qué? Porque favorece la regulación de la glucosa en sangre y nos va a aportar más potasio que el plátano, lo que ayuda a estabilizar la presión arterial. Qué interesante, ¿no crees? ¿Y a ti te gusta el aguacate? ¿En qué alimentos sueles integrarlo? Bueno, ahí deja tu comentario y mientras vámonos con algo de Cristian Nodal y Ángel Aguilar. Esta canción se llama Dime Cómo Quieres y continuamos aquí en Amor 93.1, solo música romántica.

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2: Solo debes de cortarlo por la mitad, vamos a retirar el hueso y listo, ¿no? Es lo más sencillo. O también lo puedes integrar en una ensalada o platos salados como una sopa rebanado en cubitos sobre una ensalada. Puede ser como guacamole, que como Beth nos dice que él prepara uno deliciosísimo y riquísimo, ahí luego nos va a invitar. También puede ser, por ejemplo, untado como tipo mantequilla. Se puede untar directamente sobre pan tostado o en el desayuno. Puede ser una opción rápida. O hay personas que lo hacen en batidos, que, por ejemplo, lo ponen en un licuado o como tipo un smoothie, que tiene una textura así cremosa y sobre todo da mayor saciedad. Continuamos con más música aquí en Amor 93.1, solo música romántica, y te dejo con algo de Franco de Vita. Y esta canción se titula Un buen perdedor.

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Ya estoy de regreso contigo aquí en Amor 93.1, solo música romántica. Andaba acá en el chisme en las redes sociales. Acabamos de escuchar Bienvenido al Nuevo Yo con Mijares y Alex Lora. Y quiero mandarle saluditos a Robert, a Laurina Cebes, también a Margarita Pérez, a Gabriel Uriarte, Rufino Munibe, que andan aquí en redes sociales también. A Jorge Flores, muchísimas gracias por sus mensajitos, por comunicarse. Y oigan, quiero comentarles que en este mes de octubre tenemos nuevo evento. 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Vamos a contar con un bazar de mujeres empoderadas para apoyarlas. También vamos a tener un módulo de vacunación y donación de cabello. Te recuerdo que el acceso es libre y los primeros asistentes en llegar al lugar van a llevarse una bolsita de tela de mano. Y sobre todo, pues hay que aprovechar este tipo de eventos que son gratuitos, donde podemos conocer a más mujeres, donde podemos apoyarlas y sobre todo, pues vamos pensando en Rosa. ¿Te parece? Se va a llevar a cabo el próximo 25 de octubre a las 8 de la mañana en la explanada del CIS, que está ubicada en Avenida Prolongación Laureles número 300, esquina con Boulevard Panamericano, en la colonia Tepeyac, Zapopan, Jalisco. Si quieres que te pase la información, con muchísimo gusto te puedes poner en contacto conmigo, puedes a través de Facebook, estoy como Brenda Tapia en Amor, en Instagram, TikTok, me encuentras como Yo Soy Brenda Tapia. Y vámonos con algo de Alejandro Fernández, y esta canción se titula Si He Sabido Amor. Continuamos aquí en Amor 93.1, solo música romántica.

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3: Muy buenas tardes, familia de Amor 93.1, solo música romántica. Te saluda Fernando Liera, bienvenida, bienvenido. Oigan, se extraña Tóxicos y Terapeados de A2, así que no estoy solo, está conmigo la güerita Tapia.
4: Claro, ya soy de retache aquí en la cabina de Amor. Y hoy vamos a abordar un tema que yo sé que todos van a tener una historia que contar.
3: Sí, siempre hay.
4: ¿Quieres que comparta la pregunta? ¿Cuál fue el motivo por el que no volviste a salir con alguien después de la primera cita?
3: Ah, muy bien. Y si ustedes participan a través del Tollback, ¿qué crees, güera? Pues yo sé que toda la gente en este momento va a mandar un audio, aunque no tenga historia, la van a inventar, ¿eh? Porque el evento
4: todos tenemos
3: está buenísimo.
4: Historia.
3: ¿Quieren ir al Cirque du Soleil? Bueno, recuerden que ya inició la temporada y tienes hasta el 1 de noviembre para acudir. Y bueno, nosotros tenemos tu acceso doble para que vayas a ver Echo del Cirque du Soleil. Yo estuve la semana pasada, güera, bueno, esta semana.
4: Ay, se ve padrísimo.
3: Y la verdad está increíble, para que vayan
4: y vean el video. Es que es un evento garantizado.
3: Sí, es familiar, así que pues aquí nosotros les damos acceso doble. Ustedes ya compren los que les hagan falta.
4: Hay que participar en el Tollback de iHeartRadio, buscas el micrófono en rojo y nos mandas tu nota de voz con nombre completo, teléfono y dinos cuál fue el motivo por el que no volviste a salir con alguien después de la primera cita. Vamos a comenzar con algo de Miguel Bosé y Jimena Sariñana. Esta canción se titula Aire Soy y lo escuchas aquí
3: en Amor 93.1, solo música romántica.

0: que vamos a escuchar Amor Factura con Ricardo Arjona y Grupo Firme aquí en Amor 93.1, solo música romántica. Yo soy Brenda Tapia y...
1: Yo soy Fernando Liera, gente bonita. Estamos bien contentos aquí chismeando y, bueno, sabemos que a ustedes no les gusta el chisme, les encanta.
0: Les encanta.
1: Entonces, por eso tenemos chismecito para ustedes, ¿verdad, Bren?
0: ¿Cuál fue el motivo por el que no volviste a salir con alguien después de la primera cita?
1: Yo quiero empezar.
0: Ah, ¿tú quieres participar? Sí. ¿No quieres que comparta lo de la gente? Ah.
1: No, fíjate que en alguna ocasión, digo, yo todavía no estaba estudiando psicología, pero me iban a presentar a una chava que era psicóloga, ¿no? Ajá. Y entonces, en la primera cita, la chava, o sea, literal, empezó a hacerme preguntas como de...
0: ¿Como si fuera una
1: consulta,
0: terapia o qué?
1: Sí, o sea, y yo dije, ¿qué pasa aquí, no? O sea, algo no está bien, ¿no? Y yo decía, bueno, la chava a lo mejor está muy apasionada y ya lo hace de manera involuntaria, pero de verdad, todo el tiempo me estuvo haciendo...
0: Te hizo una entrevista.
1: Una entrevista psicológica para ver si era partido o no, y yo dije, no más. Y después me preguntaron, oye, ¿cómo te cayó mi amiga? Y le digo... ¿Sabes qué? No, o sea, no pude conectar porque yo decía, ¿por qué me haces este tipo de preguntas, no? O sea, es la primera vez que, pues, tienes un encuentro, no hablas de cosas tan profundas, ¿no?
0: A ver, de hecho, aquí tengo algunos comentarios. Mira, J.C. López dice, porque me di cuenta que no queríamos lo mismo o por comentarios dentro de la conversación. Y dije, mejor que viva la paz y vámonos.
1: Sí.
0: A ver... Ay, mira, ve este mensaje, escucha. Edna Corral dice, fíjate que era encantador, muy simpático, hasta que en la radio sonó La Calle de las Sirenas. ¿Y qué crees? Empezó a cantar y bailar con tal entusiasmo que entonces comprendí que solo podríamos ser comadres.
1: Y era una amiga más. Ay, bueno, pues ya, por lo menos ganaste una amiga y ya.
0: Muchísimas gracias por sus comentarios. Ahorita seguimos con el chisme y con los audios porque nos vamos con algo de Kalimba. Esta canción se llama Duele y lo escuchas...
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0: Pues esta canción tiene un buen mensaje, pero para algunos, para otros no tanto. O sea, antes de que te cases, Cristian Castro, Las Hash. Y bueno, hoy estamos hablando de qué cosas, pues obviamente ya dijiste tú en la primera cita, creo que aquí
1: Red
0: no.
1: Flags, ¿no?
0: Creo que aquí no es, ¿no?
1: Oye, ¿y qué crees? Ya llegó el chisme, porque pues, quieren participar chisme. Porque hoy tenemos boletos del Cirque du Soleil y vamos a escuchar primero a Cintia.
0: A ver, Cintia.
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0: Yo ya no quise salir con una persona, fue porque el día que salí con él, me dijo que él pagaba lo de él y yo pagaba lo mío. Y pues la verdad, para estar con un hombre codo tacaño, pues no, mejor yo sola.
1: Mira, quiero opinar sobre eso, Cintia, no me vayas a odiar, ¿no?
2: A ver, pero, ¿con qué vas a salir, Fer?
1: Mira, yo sí creo, soy de la teoría, yo siempre lo he hecho, o sea, tal cual lo que dice Cintia. Yo en una primer cita siempre pago. Aquí la otra vez estaba escuchando a un conferencista que realmente no tendríamos, o sea, si tu poder adquisitivo y tú dices, bueno, yo voy a mantener, yo le voy a dar todo el 100%, en la primera cita debería de ser, sí, que el hombre pague. Pero si tú como hombre no estás dispuesto a pagar toda el tiempo de la relación, pues sería una mala decisión tomar el 100%. Entonces, no sé, me generó un poquito de duda y dije yo, bueno, no suena descabellado lo que el especialista comenta, de que en la primer cita, pues es como, pues nos estamos conociendo, no hay ningún compromiso, pero también entiendo la postura de Cintia de que, pues oye, o sea, quiero a alguien que no sea codo. Pero a ver, Cintia, ¿quieres a alguien que no sea codo o quieres a alguien que te mantenga?
2: Mira, yo te estoy haciendo ojos a ti, Fer, porque... Sí. Bueno, yo sí creo que como es... la primera impresión, se siente bonito y está padre que el hombre o la otra persona pues te invite, ¿no? Así como un acto de caballerosidad, por así decirlo. Ya después, si ya hay una relación y llegan acuerdos, y yo un día te invito y otro día la pareja, ahí también no estoy en desacuerdo, ¿eh?
1: Sí, yo creo que también aquí la situación es como, ok, paga primero el hombre y si fluye la cosa, también las chavas pueden tomar la iniciativa si les gustó el chavo de, oye, te quiero invitar, y literal obliguen al chavo a que se deje también, pues...
2: Que se deje querer, sí, que se deje
1: porque
2: querer.
1: A mí una vez una chava sí me dijo,
2: a mí sí se me hace padre
1: si
2: eso.
1: Si quieres, o sea, que siga saliendo contigo, me tienes que dejar pagar en esta ocasión. Y yo dije, ¿cómo? O sea, pero es que hay micromachismos que tenemos bien arraigados y que nos cuesta trabajo.
2: Digo,
1: y
2: obviamente,
1: es que me toca a mí me enseñaron que me toca a mí,
2: ¿no? Obviamente como mujer me gusta, ¿no? Sí. Pero también se me hace padre el hacer sentir especial a un hombre.
1: Sí, ella me dijo, tu dinero vale igual que el mío, y me dejó callado. Entonces, a ver, que la gente nos comente también sobre esto, porque se armó bueno el debate.
2: Y la pregunta, ¿cuál fue el motivo por el que no volviste a salir con alguien después de tu primera cita? Te dejo con Camila. Esta canción se titula Aléjate de mí. Y lo escuchas aquí en Amor 93.1.
1: Solo música romántica, si le dijo Cintia, aléjate de mí.

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0: Acabamos de escuchar Pompas de Jabón de Gloria Trevi aquí en Amor 93.1, solo música romántica, y también a través de la aplicación de iHeartRadio. Gente bonita, recuerden que hay que participar si ustedes quieren ir a ver al Cirque du Soleil. La verdad está increíble este show y tienes hasta el 1 de noviembre en esta temporada ahí enfrente de Plaza Patria para que vayas, compres tus boletos también en Ticketmaster. Y bueno, aquí nosotros te estamos consintiendo con accesos dobles. Así que participan todos los turnos. Pregunta, ¿cuál es la pregunta?
1: La pregunta de hoy: ¿cuál fue el motivo por el que no volviste a salir con alguien después de la primera cita? A ver.
0: ¿Queremos chisme,
1: güero? Vámonos al chisme. Vamos a escuchar a Obed.
2: Fíjense, chicos, que yo dejé de frecuentar a una persona porque todo el tiempo estaba en el celular, a todo le tomaba fotos, todo lo subía a las redes sociales, y la neta no me gustó.
1: O sea, que no le pusieran atención también por estar en el celular, ¿verdad? Porque hay personas que me han escrito y me han dicho eso, que no les agrada eso, para nada.
0: Eso no sé.
1: O sea, y en la primera cita, imagínate, ni siquiera te están poniendo atención y como que dices, ay, se supone que quiere quedar bien. Uh-huh. A ver, vámonos ahora con Francisco.
3: Y yo no volví a salir con alguien de la primera cita porque me di cuenta que no teníamos los mismos gustos y las mismas afinaciones. Saludos, bye.
1: Saludos, bueno, también puede ser porque no hubo pues esa conexión, ¿no?
0: Sí, y mira, algo también, por ejemplo, creo yo que justo ahorita que decías el tema de la conexión, muchas veces cuando estamos intentando buscar una pareja, a veces ya traemos como un ideal de que estás buscando. Uh-huh. Y puede que la otra persona pues no sea un mal partido, simplemente como ya idealizaste lo que estás buscando en tu vida, pues si no es eso, no tienes por qué aceptarlo, ¿no? Yo siempre les digo a todos mis amigos, no me digan que me van a presentar a nadie porque yo empiezo a idealizar, así, nada más preséntenme y ya, que fluya todo. Así que si ustedes me quieren conocer, marca no me el número, no es cierto.
1: Oye, alguien me acaba de mandar un mensaje, no dice el nombre, pero dice, hola Brendita, porque no le gustaba bañarse, imagínate, cuarentón, profesionista, con buen poder adquisitivo, pero olía horrible.
0: Ay, no, sí, es que hay cosas con las que hay
1: que no se pueden lidiar.
0: Sí, no.
1: Bueno, continuamos con más música aquí en Amor 93.1, solo música romántica, y te dejamos con Bacilos, y esta canción se llama Cara Luna.

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0: ¡Feliz sábado, sabarrico fin de semana! Buenas tardes, ¿cómo están? Yo soy Brenda Tapia.
1: Y yo soy Fernando Liera. Estamos muy contentos de acompañarlos entre tóxicos y terapeados, porque hoy tenemos un tema que seguro más de uno dice, yo tengo algo que contar.
0: Ajá, porque les queremos preguntar lo siguiente. ¿Cuál fue el motivo por el que no volviste a salir con alguien después de la primera cita?
1: Y si ustedes participan, se pueden llevar acceso doble para el Cirque du Soleil. Y recuerden que están de temporada hasta el 1 de noviembre frente a Plaza Patria, para que aseguren sus accesos, pero si no, también nosotros aquí vamos a tener muchos.
0: Ay, también estoy aquí pendiente de redes sociales por si quieres hacer algún comentario o participar. En Facebook, búscame como Brenda Tapia en Amor. Instagram, TikTok, me encuentras como Yo Soy Brenda Tapia.
1: Y a mí me encuentras por mi nombre, Fernando Lieras. Escribe L-I-E-R-A. Y claro que también tenemos muy buena música, güera.
0: Así es, vamos a comenzar con algo de Faye. Esta canción se llama Media Naranja. Y lo escuchas, por supuesto, aquí en Amor 93.1.
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0: Escuchamos La Camisa Negra aquí en Amor 93.1, solo música romántica. También en la aplicación iHeartRadio. Gente bonita, es importante que descarguen la aplicación de iHeartRadio para que ganen boletos de conciertos, así también de los eventos que vienen a la Perla Tapatía, como el Cirque du Soleil, que el día de hoy tenemos acceso a verlo.
1: Así es. La pregunta de hoy es: ¿cuál fue el motivo por el que no volviste a salir con alguien después de la primera cita? ¿Quieres escuchar chisme?
0: ¡Queremos chisme!
1: A ver, vamos a escuchar a Kenia.
2: Y la razón por la cual no volví a salir con esa persona es porque le olía el sobaco. Yo gano con amor.
0: ¡Ay, no! Póngase
1: qué mala suerte. A la mera ya. Ese día no olía bien y no se
0: venía
1: acordó.
0: Venía del gimnasio.
1: Oye, ¿qué crees? Hay dos personas que contestaron a comentarios de otras personas.
0: Suéltanos, encanta. Mira, el debate y el chisme.
1: Vamos a escuchar a Silvia.
3: A ver. Oye, yo creo que al que no le gustó la novia en la primera cita, que se la pasaba tomando fotos y video a todo y subiéndole las redes, fue porque no lo subió a él. Porque ya ves que hoy en día, pues, quien no te sube, pues no te quiere.
1: Tenemos
0: no
1: otro.
0: Era oficial.
1: Tenemos otro comentario de José Miguel.
0: A ver.
4: Estoy de acuerdo con que se va a poner bueno el debate. Más que nada con esa chica que estaba diciendo que no volviera a salir con el chavo, de que porque le dijo que cada quien lo suyo. También deben de ponerse a pensar de que el chavo está siendo sincero, el chavo está siendo directo, y a veces cuántas veces no hemos escuchado la frase de que es que desde un principio no me habló claro. El chavo está siendo muy claro y está consciente de qué es lo que quiere en su vida. Entonces, quiere decir que él no tiene voz ni voto.
0: ¿Ves? O sea, era lo que yo te decía y yo dije, sí, es cierto. O sea, desde un principio él está diciendo, bueno, en esta relación vamos a ir así. O sea, va a funcionar así. Lo que él dice, yo estoy de acuerdo con él. Normalmente estamos obviamente acostumbrados como a que el hombre paga, ¿no? Pero también, pues, como decían en uno de los comentarios que te escribieron, paga el que invita, ¿no? Entonces,
1: ¿sí?
0: Digo,
1: ajá,
0: está bien también. O sea, si lo haces desde esta perspectiva, está bien. Si lo haces desde el tiene que...
1: Oye, y yo estoy de acuerdo con José Miguel, que desde el principio hay que ser claros. Ok, yo te invito, pero también me encantaría que en algún momento tú pusieras el 50%. No sé, pero que conversen.
0: Lo que opina Cintia, ¿no? ¿Por qué? Porque también si ella dice, bueno, yo no quiero un cuate codo.
1: Y ella es honesta.
0: Es válido. Entonces, ajá, no se encontraron, no eran el uno para el otro, así que está todo bien. Aquí todo bien.
1: Vámonos con Rocío Dúrcal, con una canción de karaoke.
0: Uy.
1: Esta canción se llama Como tu mujer, y lo escuchas aquí en Amor 93.1.
0: Solo música romántica, también hay despecho hoy, ¿eh?
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0: Acabamos de escuchar Incapacitada con Diana Vanoni aquí en Amor 93.1, solo música romántica. Yo soy Brenda Tapia.
1: Y yo soy Fernando Liera. Gente bonita, estamos muy contentos aquí chismeando con debate. Y ustedes van a estar más contentos si se ganan el acceso doble para el Cirque du Soleil. Que recuerden que están con esta corta temporada. Y algo importante, Brian, que la gente no sabe, es que el Cirque du Soleil no regresa el próximo año, ¿eh? Nos dijeron que durante un buen tiempo el Soleil no regresa a Guadalajara.
0: Van a descansar un
1: ratito. Que aprovechar porque pues, no sabemos cuándo regresa.
0: Es que ese evento es maravilloso. Sí. Bueno, hoy te preguntamos lo siguiente. ¿Cuál fue el motivo por el que no volviste a salir con alguien después de una primera cita?
1: Ya nos dijeron por codos. Por
0: apestosos.
1: por ¿qué más?
0: Por exigentes, ¿no? Por groseros,
1: porque idealizaron de más,
0: vamos a escuchar a Adriana.
2: A ver. Mi primera cita, pero me di cuenta que nada más quería jugar conmigo. Entonces fue la razón por la que dije, hasta aquí. No le intereso como persona, sino nomás como amiga con derecho. Y pues no.
1: Pero nada más este chamaco.
2: Y decidí alejarme de esa persona.
0: Bueno, ella decía, yo quiero algo serio, la otra persona no, pues es válido.
1: Y lo bueno que se dio cuenta a tiempo, porque luego se pueden topar algún narcisista que luego les pinta como que todo va a estar bello y a la hora de la hora nada.
0: Vámonos ahora con Elizabeth.
3: No volví a salir con una persona después de que en la primera cita me empezó a barajear que él ya quería conocer su sangre, que quería joven tener hijos, y pues yo estaba estudiando y preferí seguir así. Gracias.
1: Oye, no, muchas veces les dicen a las mujeres que traían el vestido en la cajuela, la carreola en la cajuela.
0: Ajá. Y está bien, o sea, sí. Como lo habíamos dicho anteriormente, ser muy honestos desde el inicio.
1: Oye, pero también, o sea, como que desde una primera cita ya...
0: Oye, ¿cómo se va a llamar nuestro hijo y el perro y dónde vamos a vivir? No, sí, es que también hay personas que les da mucho miedo esa intensidad, ¿no crees?
1: Sí.
0: Bueno, vámonos con algo de Yuridia. A nosotros que nos encanta Yuridia. Esta canción se llama Irremediable y lo escuchas
1: en Amor 93.1, solo música romántica. La próxima semana vamos a dar boletos.
0: ¿Sí? Ay, sí.
1: Ay, te escucho.

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0: Y acabamos de escuchar una canción de mi crush, de José Madero, Arrópame. Aquí en Amor 93.1, solo música romántica. Oye, Fer, ya se acabó el tiempo.
1: Ay, ¿cómo? A ver.
0: Pero ¿quieres escuchar los últimos comentarios? Mira, Robert tiene respuesta a un comentario que alguien hizo. A
2: ver. Hola, Brendita, y con respecto al tema de que el que invita paga, yo creo que uno como hombre lo hace por cortesía, porque es la primera cita, ¿no? Pero siento también que si no llegan a un acuerdo las parejas en que, oye, ¿sabes qué? Yo pago primero y ya después tú. Aunque también es muy respetable que si se hablan pueden pagar 50 y 50, siempre y cuando haya un acuerdo. ¡Saludos!
0: Hablando se entiende la gente. Ajá. A ver, vámonos con el siguiente comentario.
3: Yo no volví a salir con alguien desde la primer cita porque le habló mal a un mesero. Y no hay nada que hable más feo de una persona que tratar feo a la gente. Mi nombre es Aida García, mi teléfono es...
0: A ver, ahora nos vamos con Alejandra.
4: Yo la verdad ya no volví a salir con la persona que había salido al principio porque había querido que nos fuéramos a hacer el uyuyuy y pues la verdad no. No, yo ya no volví a salir con él mejor.
0: Quería el tuki-tuki.
1: ¿Qué tiene? Bueno, pero en la ya primera no cita no. O sea, en la primera no, pero ya en la segunda, tercera a lo mejor.
0: A ver, María Luisa.
5: El motivo de la separación fue por la distancia. Vivíamos en estados diferentes en la República. Saludos.
0: No, amor de lejos.
1: No, pues no, ya felices los todos. Dicen.
0: Y también queda un audio de Laurín.
1: A ver.
6: Hola, muy buenos días. Fernando, ¿cómo estás? Brendita, excelente día, corazones. ¿Por qué no salí después de mi primer cita con esta persona? La realidad me dio muchísima flojera porque súper fatalista, negativa, renegona, celosa. O sea, pasaba un muchacho que traía su Ben Carriola y estábamos cotorreando y volteaba a ver. Yo, no inventes, mira qué belleza. Sí, la excusa perfecta, por supuesto, viendo al muchachote con la excusa de ver, ay no, qué flojera, por el amor de Dios. Estuvimos, yo creo que 40 minutos aguanté realmente porque dije, no, güey, la neta, no, qué flojera.
1: Ay, no, no.
6: Me das. No, que Dios lo bendiga.
1: Yo no le hubiera dado no, ni 20, la brinda.
6: No lo volví a ver, dije, no, esto no es para mí. Y gracias Dios, la neta, porque pues con mi relación actual estoy en el cielo. Los quiero mucho. No tarden en irse en la voz. Estuvo buena la pachanga de anoche. Mi nombre es Laura Cebes,
0: Hernández. No, estuvo bueno el karaoke.
1: No, me aguantó mucho. Yo le hubiera dicho, ay, se me olvidó algo en el carro. Ahorita regreso, ¿no? Y ya, no
0: regresas. Voy por los cigarros.
1: Ajá, no.
0: Oye, pues hoy tuvimos mucha participación, sí. Así que hay que estar muy pendientes de sus teléfonos porque a partir de lunes se van a comunicar con los afortunados ganadores que estuvieron participando en iHeartRadio.
1: Sí. Y también, o sea, me desanimen, porque sí, como escucharon hace rato, ay, era sorpresa, pero Nimo, la próxima semana vamos a tener boletos de Yuridia aquí entre tóxicos y terapeados, porque nos han estado preguntando, ¿y para cuándo los de Yuridia?
0: Ay,
1: pues la
0: sí.
1: Próxima semana, nada más que pues hay que estar oyendo el programa desde el principio.
0: Pues no nos despedimos, ¿no? Porque se quedan con Fer y regreso a las 6 de la tarde. Pero coman rico, coman saludable y al ratito nos escuchamos. Adiós.

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2: ¿Cómo está mi gente bonita de Amor 93.1? Solo música romántica. Te saluda Fernando Liera, muy contento de acompañarte en esta tarde nubladita, lluviosa en algunas partes de la ciudad de Guadalajara. Así que salga con chamarra, paraguas, porque el día de hoy pinta que va a estar así, a gusto. Tómese un cafecito, algo calientito, salga bien abrigado. Y si no, pues mire, abrácese de quien tenga al lado y se deje. Hoy vamos a estar platicando de volver a creer en nosotros mismos, reconocer nuestro valor, dejar las comparaciones, atrevernos a construir una vida de manera más satisfactoria. Eso claro que es muy bueno. 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
2: Ella es Amanda Miguel. Hagamos un trato. 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

¡Qué buena versión de David Bisbal! Amor Eterno suena con amor 93.1, solo música romántica también en la aplicación iHeartRadio. Gente bonita, hoy es sábado de reflexionar, de disfrutar, pero también de volver a creer en ti. Quiero preguntarte, a ver, ¿cuánto tiempo llevas poniéndote tú al último? Piénsalo tantito, ¿cuántas veces has cancelado algo que querías hacer porque primero tenías que resolver pues, los problemas de los demás? Hijos, pareja, trabajo, papás, no sé, a lo mejor cuando finalmente ya tuviste esta oportunidad, pues resulta que ya no tienes tiempo ni energía. Entonces, a ver, cuidado, hay que ayudar a las demás personas, esto es maravilloso, pero olvidarnos, pues también esto no es bueno. Recuerden que tarde o temprano te va a cobrar factura y también la salud emocional es importante. Me va a extrañar Ricardo Montaner en Amor 93.1.

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Acabamos de escuchar Bye Bye Bailando de Flans aquí en Amor 93.1, solo música romántica, también a través de la aplicación iHeartRadio. Gente bonita, quiero preguntarles algo. ¿Quién dijo que a cierta edad ya deberíamos de tener absolutamente todo resuelto? Hay personas que dicen, es que ya tengo, no sé, 30, 40, 50 años y todavía no termino de resolver mi vida. Mira, la casa, el matrimonio, el trabajo perfecto, los ahorros, los hijos, los planes para jubilarnos, todo esto lleva un proceso y nunca es tarde, ni nunca tampoco estás ahora sí como a veces conforme, ¿verdad? También entonces tenemos que empezar tarde o temprano si eso es lo que tú quieres. Pero a ver, ¿tarde para quién? ¿Quién está llegando ahora sí que tarde? Esto puede ser una cuestión, por ejemplo, de la sociedad, pero también puede ser algo que traes de ideas arraigadas tuyas, así que no empieces a castigarte con eso y mejor ponte manos a la obra con ese propósito que tienes a partir de hoy, pero no vas tarde, vas a tiempo. Prometiste, Pepe Aguilar, suena con amor, 93.1, solo música romántica, también en la aplicación iHeartRadio. Bonita tarde.

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1: Camilo, le mando un abrazo, un beso y mucha buena energía. Chao.
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Me encanta esta canción de Camilo, se llama El Árbol, aquí en Amor 93.1, solo música romántica. También recuerda, puedes escuchar toda la música a través de la aplicación de iHeartRadio, que es gratuita y es con la que tú participas para irte a todos los conciertos y eventos que vienen a La Perla Tapatía y que nosotros te queremos llevar. Gente, llegamos a el momento de compartir la afirmación, así que si estás lista, listo, comenzamos. Me permito decir adiós a los rencores. Me regalo libertad y perdón. Me libero de toda emoción que me ate a las personas y las relaciones negativas. Hay que soltar. Soltar también es amar. A veces a los demás, a veces a nosotros. Es importante aprender a soltar para podernos sentir libres. Y a veces también es muy necesario, ¿verdad? Seguimos con más música. Timbiriche nos canta Tú y yo somos uno mismo. Aquí en Amor 93.1, solo música romántica también en la aplicación iHeartRadio. Ya salió la serie, ¿ya la vieron?

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3: Excelente sábado, mi gente hermosa de Guadalajara. Te saluda Fernando Liera a través de Amor 93.1, solo música romántica. ¿Cómo están? Sábado futbolero, nubladito, clima perfecto. Hoy se enfrentan Chivas Atlas. Atlas Chivas, ¿cuál es tu marcador? En mis redes sociales ahí compárteme para que estemos cotorreando. Fernando Liera, se escribe L-I-E-R-A. Obviamente yo rojinegro, voy Atlas 2-1. Ahí me estoy viendo mesurado, ¿verdad? Pero bueno, también hoy estamos platicando en esta hora de algo muy importante. ¿Por qué nos hablamos tan feo a nosotros mismos? A veces somos más exigentes con nosotros que con cualquier persona. Participa también con tus comentarios a través del talkback de la aplicación iHeart Radio. Iniciamos con buena música. Yo quería de Cristian Castro. 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

0: Ella es Mar Solís con Invéntame, aquí en Amor 93.1, solo música romántica también, en la aplicación iHeartRadio. ¿Por qué nos hablamos tan feo? Miren, a veces nos equivocamos y de inmediato pensamos, ¡qué tonto soy! Siempre hago todo mal, definitivamente no sirvo para esto. ¡Qué dramáticos, qué exigentes, qué duros, ¿verdad? Pero cuando un amigo comete alguna cosa de este tipo, le decimos que no se preocupe, que pues, es un error, que lo vuelva a intentar. Y entonces, ¿por qué no nos tratamos con esta misma comprensión? ¿Les ha pasado? Fíjate que la psicóloga Christine Neff ha investigado la autocompasión y nos dice que no consiste en justificarnos por todo, sino en responder a nuestras dificultades con comprensión y con responsabilidad. Así que la próxima vez que algo no te salga como esperabas, háblate bonito, háblate también como quieres que los demás te gustaría que te hablaran, porque la voz que más escuchamos durante toda la vida, ¿sabes cuál es? Pues la tuya. Así que procura que no se convierta en tu peor enemiga. Vamos con más buena música, la de la mala suerte, Jesse Joy, aquí en Amor 93.1, solo música romántica. Soy Fernando Liera, bonito sábado.
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vamos a la cosa con respirar aquí en Amor 93.1, solo música romántica también, a través de la aplicación iHeartRadio. Les pregunto, ¿alguna vez has terminado de revisar las redes sociales sintiéndote que todo el mundo tiene una vida mejor que la tuya? Bueno, pues mira, uno anda de vacaciones, otro acaba de comprarse que una casa, el otro acaba de decir que se va a casar, el otro que acaba de ser papá, bueno, le dijeron que va a ser papá o mamá, o está presumiendo su ascenso, que se compró un carro, y entonces, mientras tanto, ¿qué ocurre? Tú estás en tu casa, en pijama, preguntándote, pues, ¿qué estás haciendo mal? Pero, a ver, recordemos, las redes sociales suelen solamente mostrar una sección de un momentito, de un fragmento de la vida completa de una persona. Entonces no sabemos qué dificultades están pasando, qué preocupaciones tienen o cuánto esfuerzo le pusieron para lograr todo eso, ¿no? Entonces no compares tu vida con la de otras personas. Esto es muy injusto. Entonces celebra tus logros, celebra los logros ajenos también, pero no los utilices para minimizar los tuyos. Seguimos con más música, tal vez. Ricky Martin nos canta con Amor 93.1. No solo música romántica, y en la aplicación iHeartRadio. Mis redes sociales, Fernando Liera, se escribe Liera. Dale.

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fuertes declaraciones de Lucero. La escuchaste aquí en Amor 93.1, solo música romántica, también en la aplicación iHeartRadio. Gente, con este ambiente, con este clima tan delicioso, yo soy team lluvia y frío. ¿Ustedes también? Bueno, pues se antoja un cafecito, estar acurrucado, estar con las personas correctas, ¿verdad? Y la afirmación el día de hoy tiene un mensaje muy especial para ti, así que escucha y repite conmigo. Me permito decir adiós a los rencores. Me regalo libertad y perdón. Me libero de toda emoción que me ate a las personas y relaciones negativas. Hay que aprender a soltar todo tipo de relaciones. Una pareja, amigos, familia, incluso un trabajo, ¿no? Entonces es importante aprender a soltar. A veces la vida no nos da más o no nos da esa persona correcta porque hay alguien más ocupando ese lugar. Vamos con más música, experiencia religiosa. Enrique Iglesias, Suena con Amor, 93.1, solo música romántica. Soy Fernando Liera, excelente sábado.

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2: ¿Cómo está mi gente bonita de Amor 93.1? Solo música romántica. Te saluda Fernando Liera. ¿Cómo estás? Espero que este sábado vaya todo de maravilla. Quiero preguntarte algo. ¿Cuántas oportunidades has dejado pasar esperando el momento perfecto? A ver. Ay, cuando tenga dinero empiezo esto. Cuando baje de peso, ligo. A veces estamos esperando sentirnos listos para comenzar. De eso vamos a estar platicando hoy aquí en Amor 93.1. Tengo buena música, Ángel de Yuridia para comenzar. También a través de la aplicación de iHeartRadio. Si estás lista, comenzamos.

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0: Qué buena canción de Dana y de Belinda, se llama Dolce Vita, aquí en Amor 93.1, solo música romántica también, en la aplicación iHeartRadio. Gente bonita, lamento decirte que nunca vamos a estar suficientemente listos para comenzar algo si tú todo el tiempo estás diciendo, cuando tenga esto comienzo. Miren, algo importante, pueden pasar años, meses, pero la realidad es que muchas veces la seguridad aparece después de que comenzaste. ¿Te ha pasado? Porque es mediante la práctica, los errores, que pues tú te vas a ir pues puliendo, vas a tener experiencia con todo esto que ya vas aprendiendo. Entonces no necesitas renunciar mañana, por ejemplo, a tu trabajo, ni tomar decisiones así como de ya, vamos a mandar todo, ya saben a dónde, ¿no? No. Puedes comenzar con un paso pequeñito. Por ejemplo, no sé, me voy a inscribir a un curso, hacer una llamada, mandar un currículum, de tomar tu vida fit, ¿por qué no? Lo importante es dejar de estar aplazando por tiempo indefinido todo esto que tanto quieres, porque a veces no necesitamos que desaparezca el miedo para avanzar, necesitamos descubrir que podemos avanzar incluso pues sintiendo el miedo. Tener miedo es bueno, pero pues que no nos paralice. Vamos a escuchar esta canción de Joan Sebastián, aquí en Amor 93.1, solo música romántica, se llama también Un Idiota, aquí en la aplicación de iHeartRadio, se vale cantar.
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Escuchamos a Alex Intec con Te Soñé aquí en Amor 93.1, solo música romántica también, en la aplicación iHeartRadio. Gente bonita, ¿cuándo fue la última vez que tú te felicitaste? Sí, como lo estás escuchando, porque a ver, ¿cuándo fue la última vez que estás reconociendo que hiciste algo bien? No hablo, pues, recibir como un premio como tal o algo extraordinario. Hablo de pequeñas victorias que a veces estamos ignorando. Por ejemplo, te levantaste temprano para ir al gimnasio aunque tenías muchísimo sueño. Esto es un éxito porque nos está costando trabajo. Tal vez dijiste, chin, voy a hacer mi tarea, voy a inscribirme a ese curso aunque voy a andar estresado, estresada algunos días. Vale la pena, porque normalmente somos rapidísimos para señalar nuestros errores, pero muy tacañitos con reconocer todo lo que hemos avanzado. Entonces, si tú no te felicitas, pues no significa que te vas a volver presumido porque te estás felicitando. No, significa que estás aprendiendo a valorar tu esfuerzo. Entonces, hoy, por favor, antes de irte a dormir, recuerda tres cosas que hayas hecho bien en esta semana, por pequeñitas que parezcan. Más música, Fuiste Tú, de Ricardo Arjona, suena con Amor 93.1, solo música romántica. Te acompaña en esta tarde Fernando Liera.

versión de Miguel Bosé y de Las Cash, Si Tú No Vuelves, aquí en Amor 93.1, solo música romántica. Gente bonita, llegamos a un momento que me encanta, que es el momento de reflexionar la afirmación del día de hoy. Así que si tú quieres, pues, compartirla con toda tu familia, amigos, hay dos maneras. Que me la pidas a través de redes sociales, Fernando Liera. Liera se escribe L-I-E-R-A. Y también lo puedes hacer buscándola tú mismo en el Facebook, Amor FM. ¿Estás lista y listo? Acompáñame. Me permito decir adiós a los rencores. Me regalo libertad y perdón. Me libero de toda emoción que me ate a las personas y relaciones negativas. Decir adiós a aquella relación que, pues, ya se volvió como una piedrita en el zapato, va a ser lo más liberador que puedes experimentar. Puede doler, sí, pero que sea lo mejor para ambas personas. Y, si, y ya sabes, siempre hacerlo todo con amor y desde el amor. Vamos con esto de Franco De Vita. Se llama Si La Ves, a través de Amor 93.1, solo música romántica, y en la aplicación iHeartRadio. Yo soy Fernando Liera. Que tengas un bonito sábado.

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2: ¿Cómo está mi gente hermosa de Guadalajara? Te saluda Fernando Liera a través de Amor 93.1, solo música romántica, también en la aplicación para tu celular iHeartRadio. El día de hoy, sábado futbolero, tenemos clásico en la Perla Tapatía, Chivas Atlas, Atlas Chivas. ¿Tú con quién vas? Ya sabes, yo soy rojinegro, así que Atlas 2-1 le gana a las Chivas. Lo mínimo, empate, pero yo creo en el rojinegro. Hoy, en esta hora, vamos a estar platicando de algo que es importante. Escucha, alejarte también puede ser una forma de cuidarte, pero también una forma de amar, ¿eh? Entonces, hoy vamos a estar platicando de esto para que me acompañes con muy buena música. Claro que siempre tenemos para ti eso listo. Regalos también aquí en tu estación favorita, Amor 93.1.
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canción para este sábado, ¿verdad? De Cristian Nodal, Adiós Amor, suena con amor 93.1, solo música romántica también, en la aplicación iHeartRadio. Les decía, gente bonita, alejarte también puede ser una forma de cuidarte, una forma de amor, amor propio y a veces también amor para la otra persona. Quiero preguntarte, a ver, ¿te has dado cuenta que hay personas con las que terminas de convivir y te sientes emocionalmente así agotado, como que son pues personas que absorben la energía? Entonces, gente que constantemente está criticando, minimizando esfuerzos, que convierte conversaciones en problemas y que a veces te involucran todo esto, claro, no siempre podemos estar alejándonos de todas las personas, ¿verdad? Difíciles, porque a veces hay muchas, pero algunas son tus compañeros del trabajo, otras pueden ser tu familia, otras personas que tenemos un montón de años viviendo, conviviendo con ellas. A veces son tus responsabilidades, como tus hijos, ¿no? Porque también pasa. Pero si podemos establecer límites, esto es importante. Podemos aprender a decir no, a decir también comentarios como, oye, ¿sabes qué? No estoy de acuerdo con lo que necesitas en este momento, o con lo que tú me estás proponiendo, o me incomoda que platiques de esto. ¿Para qué? Para que no te drenen tu energía. Hoy sábado a disfrutar. Esto se llama Usted se me llevó la vida, es de Alexander Pires. Suena con amor 93.1, solo música romántica. Usted se

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Acabamos de escuchar Mientes también de Sin Bandera, aquí en Amor 93.1, solo música romántica también, en la aplicación iHeartRadio. ¿Cómo van de tráfico? Seguramente muchos ya van directo hacia el Estadio Jalisco para vivir el clásico, al restaurante, al barecito, o tal vez a la casa de algún amigo o amiga. ¿Cuál es su pronóstico para este sábado de clásico Chivas Atlas, Atlas Chivas? Bueno, yo ya saben, ya les dije, 2-1, ahí me están mandando por acá de cómo crees, Fernando, van a ganar las Chivas. Otros, tú sí sabes de fútbol. Bueno, ya saben de todo. Me encanta que podamos vivir todo de una manera sana, sin pelear de más. O sea, está bien irle a un equipo, pero ya, la pasión tiene límites también. Quiero preguntarte, ¿y si te dijera que algunas de las mejores experiencias de tu vida todavía no han sucedido? ¿Qué me dirías? Bueno, tal vez todavía no conoces, por ejemplo, ese lugar que te va a encantar, no has escuchado la canción que se va a convertir en tu favorita, no has tenido aquellas conversaciones que van a cambiar tu manera de entender

El mundo. Entonces, no reduzcas tu futuro a las experiencias que ya tuviste. Porque a veces, miren, la edad nos cuenta cuánto tiempo hemos vivido, pero no puede decirnos cuántas cosas maravillosas nos quedan por descubrir. Más música, claro que sí. Esto es No Controles de Plans. En Amor 93.1, solo música romántica y a través de la aplicación iHeartRadio. Te acompañan esta tarde, Fernando.

buena canción de Pepe Aguilar, ¿verdad? Se llama Perdóname. Estás escuchando Amor 93.1, solo música romántica también, en la aplicación para tu celular iHeartRadio. ¡Gente bonita! Llegó el momento de despedirnos, pero bueno, quiero agradecerte a ti que me estuviste acompañando en estas 4 horas y no te vayas, no te vayas. Ahí viene la güerita Tapia, Brenda Tapia, y también la hora del despecho, ¿sí? Porque aquí se vive el despecho también, ¿no? Nada más el amor. Y hoy es sábado, pues se antoja también brindar, cantar a todo pulmón. Así que tenemos una hora preparada para ti de mucho, mucho dolor y esas canciones que uno dedica, ¿verdad? Entonces ya llegó la güerita Tapia, así que no te despegues. Yo te espero la próxima semana a partir de las 8 de la mañana en la Ruta del Amor. Mis redes sociales para que tú armes la Ruta del Amor: Fernando Liera, se escribe L-I-E-R-A. Te dejo a Enanitos Verdes, se llama Lamento Boliviano, con Amor 93.1, solo música romántica. Bye, bye.

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